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buenos días desde la 92.5. Les saluda Paola Benítez, la voz del Este, junto a DJ Silver. Iniciamos esta hermosa mañana de Show del Este.

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1: Bueno, a esta hora de la mañana, también con esta canción, siempre en el turno de las 7 de la mañana. Y qué privilegio, ¿verdad? Qué privilegio recordarnos siempre de Dios, del Todopoderoso, poner en su mano nuestros proyectos, las obras que vamos realizando, las obras que vamos haciendo, obra de amor, obra de caridad, obra de amor por sobre todas las cosas, por los más necesitados. Roguemos siempre al Señor por todas aquellas personas que carecen de su amor o que de alguna manera están en los hospitales, están necesitando una fuerza, están necesitando esa fuerza espiritual que solo Dios puede darnos, esa fuerza que les pueda mantener a ellos de pie, o aquellas personas que están en cama puedan volver a levantarse, para que puedan volver a creer en sí mismo, porque en Dios creemos, ¿verdad? No lo vemos, pero lo sentimos, como siempre digo yo en cada momento. Cuando estoy sola, hablo con Dios. Cuando estoy en mi trabajo, hablo de Dios. Cuando estoy en grupo, hablo de Dios, porque yo le amo a mi Dios Todopoderoso, al Altísimo, el que nos bendice y nos da la fuerza de seguir adelante. Salud por sobre todas las cosas, darnos por sobre todas las cosas ese privilegio de mirar la faz de la tierra, de protegernos, porque hoy en día solo Dios puede protegernos. Los milagros existen. Los milagros día a día, minuto a minuto, existen en nuestra vida. Solo tenemos que meditar, mirar. ¿Y qué es el milagro del Señor? ¿Qué es lo que muchas veces nosotros no vemos? Porque no queremos ver, porque no queremos meditar, no queremos pensar, no queremos hacer un minuto de tiempo para saber de qué manera Dios se hizo sentir en nuestras vidas. Para cada familia, para cada persona que está escuchando la radio, hoy desde acá, desde la 92.5, desde mi programa de todas las mañanas, les digo y les deseo todo lo mejor y oprimo toda maldad y que vaya hacia donde las personas nos deseó y que el bien siempre triunfe. Dios y la Virgen les bendiga a cada uno de ustedes para que hoy sea una mañana, un día productivo. Porque recordemos que hoy es 1 de octubre, caray octubre, gente, ¿eh? Mitos, leyendas y tradiciones que se siguen en Paraguay. Bueno, 11 minutos de las 7 de la mañana. 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Aquí con DJ Silver, con mi compañero de todas las mañanas, acá en radio. Somos un equipo. Siempre le digo que somos un equipo. Y hay que valorar, valorar, valorar. Muchas veces hay que valorar a la persona que trabaja contigo. No es que porque vos le pagás tenés que maltratarle o tenés que dejarle de lado. Señor, señora, si usted tiene buena persona hoy en día trabajando con ustedes, valore. En lo personal, yo valoro mucho eso. Bueno, Vamos escuchando más canciones, ¿sí? 92.5, Show del Este. Conduce La Voz del Este. De 6 a 10.

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0: Y acá ya me están enviando mensaje. Me están enviando mensaje diciendo Aipotayeuma agosto del 2027. Ah, es por el estado que estoy que tengo ahora. Por el aniversario de la ASO. Aipotayeuma agosto del 2027. qué gusto, ¿verdad? Qué gusto. La gente espera. Y el 1 de agosto. El 1 de agosto. Creo que. Y hablando de la jineteada. Ustedes saben que la jineteada no tenía habilitación municipal ni disponía de las medidas de seguridad necesarias. Al momento de la intervención había unas 57 personas entre participantes, asistentes, incluyendo una importante cantidad de menores de edad. Esto estamos hablando nosotros de ahora, ahora mismo. Estoy leyendo la noticia, gente. Amor que nace en la oscuridad. Está fuerte, che, este tema de... Está fuerte este tema de la jineteada, los controles ahora, que se le va a contratar también a los menores. Esto está saliendo en la noticia. No lo estoy diciendo yo nomás.
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0: Y la gente ya lo está tomando, dice, invitación para los caballos próximamente. O sea, hasta los caballos se le tienen que llevar. Por fin algo bueno, dice. Es que cuando está habiendo mucho problema el tema de la jineteada, ahora mismo. Esta jineteada que se intervino, no lo estoy diciendo yo por decir, estoy leyendo las noticias. Es que se tiene que contar, con los permisos, se tiene que tener permiso de la APA, se tiene que tener permiso de la comisaría. Por eso que es tan importante tener documentos, documentarte y que haya mucha seguridad. Porque esta jineteada que se hizo, se ve que se hizo así a la bilonga nomás. Y está bien que se haga hasta las 11. Está bien que se haga, o sea, serían hasta las 23 horas. Está bien que se haya... Que se haga hasta ese horario nomás. Porque en Bahía Oípico a las 4 o a las 5 de la mañana de la jineteada,

0: eso de maltrato a animales, que se va a denunciar también el tema de la jineteada. Hablando, Gina, de la jineteada, porque vendrina. Voy a hacer eso en el bloque de las 8 de la mañana. Voy a leer todo esto. Voy a leer todos los mensajes que...
1: Está bien.
0: Porque hay muchísimos mensajes que me están enviando. Y esta noticia en boom así. Yo no sé. En Argentina es lo que están haciendo. Ellos jineteaban sin...
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0: Llevo guarango Argentina, me acuerdo alquilando hoy la caballo, Gina. A mí que, ay, a mí que en Argentina se hace a la bilonga y teina.
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0: 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Impresionante.
1: Castigo.
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1: No sé.
0: 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Vamos con más canciones.
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Buen día, Lucas. ¿Cómo estamos? Buen día, buen día, buen día. En el turno en las 8 de la mañana, acá nuestros seguidores de la tradición paraguaya. Estamos emitiendo en vivo desde la 92.5 Universo FM. O sea, que ayer me subí en mi vehículo Silver y yo sé

fui y le dije también a mi sobrina. Famoso ese de... Porque soy locutor. O locutora. Oh, a eso nomás. Que estamos hablando. Que hay gente que se pone... Y hay una persona también en redes sociales. Oh, y tu voz le dicen, ¿verdad? Y tarde o temprano no puedes forzarte todo el tiempo así. Interesante, vamos en Bau, bebé y nada. Muy buenos días, yo soy el locutor. Y ya o galleta paja. Bueno. ¿Qué tal, Paola? Quiero escuchar la música de Contratiempo. Dice, soy Javier Roa, por donde lo vio. Contratiempo. No ubico. Buenos días, Paola. Me suena, pero no ubico. Buenos días, Paola. ¿Le puedes saludar a mi hijo Jonás Ezequiel con la música gigante chiquito, por favor? ¿Qué tal, Eugenio? ¿Cómo estamos? Buen día, Lucas Acosta. Buenos días, Almir Páez. ¿Cómo estamos? Pero estamos en el bloque de... La tradición paraguaya. Solamente bandita Pú vamos a escuchar. 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Ya ñe peruma, Catú. Hay que levantar el ánimo.

piensan que sea la música que pega? Corro Ezequiel, Dios mío. Yo voy a bloquear esta cuenta. Dios mío. ¿Viste, Pico, lo que me envía esa imagen de grosería? Ezequiel le está diciendo grosería. Ahí está. Ya sin acceso a mi cuenta. 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Exageráis, me imagina, jupa, jupa. Dos salones grandes, creo que. Dos o tres salones grandes. Se están dudando en un.

O maje la fin de año y na Navidad, año nuevo, la gente ya lo puede usar. Vamos a escuchar este exitazo. Arriba, arriba, arriba, arriba, arriba, Ciudad del Este. Vamos, vamos, vamos. 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

próximo año, agosto, bebé y guapa, 1 de agosto, aniversario de la ASO, bebé. Ya las ayuditas San Salvador. Y estamos ya por confirmar, así, vamos a confirmar ahora con el presidente y ya le decimos a ustedes qué bandita va a estar por la mañana. Primera hora. Buen día, amiga hermosa. Dice, ¿cómo está? Un saludo de Buenos Aires. Loma, hermosa, dice. Che, ¿qué?

porque yo vi en las noticias en Radio Mitre Córdoba he visto, en la página he visto, y en otros medios de comunicaciones de Argentina también estaba

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Corriente, dice. No sé. Yo solo estaba viendo...

saben que este tema es la noticia de las dos chicas que le quitaron la vida a Eusebio Ayala. Muchos títulos, muchas publicaciones, pero no hay una respuesta así que nos pueda generar satisfacción a nosotros, ¿verdad? Muchas publicaciones, hipótesis, muchos títulos en los medios, pero la investigación está muy lenta, che, no sé. No hay una respuesta favorable para la gente que está esperando que haya ya una un resultado que nos pueda llenar a nosotros. Es cierto, y la gente espera ya una respuesta favorable, ¿verdad? Muchas sospechas, muchas cosas, muchos títulos, pero no hay historia, pero no hay una respuesta favorable. Pero como yo estaba diciendo, Paela Pellapovea, tanto así, hombres, mujeres, 5:30 de la mañana en una jineteada, Epe ya pobé Upepe. Y eso que había todavía animadores que estaban animando a esa hora. Eso ya es fuera, Upepe. Allá andas a Ebeima, la tradición paraguaya, andas a Ebeima, algo sano, 5:30 de la mañana, a las 5 de la mañana. Ya no es más algo sano, gente. Disfrutar de la tradición paraguaya, que sea desde el domingo a la mañana hasta las 20 horas, o que sea de 14 hasta las 21, 22, 23 horas. Epea normal, pero estar 5 de la mañana, tenerle todavía a tu animal las 5 de la mañana atado a un poste. Andere popore, yero cujare, caujare, dipará, yo a mi tabla. Eso ya no es más sano. Claro, Fabián, tiene horario. Tiene horario la farra. Ustedes no saben que vos hoy en día, polución de sonido. Si tu vecino te denuncia por polución de sonido, existe una ley. Yo como que frecuento mucho, yo les cuento, yo soy animadora, yo soy...

Sí. No, no quiero decir que... soy amazona, bueno. Porque no, no tengo todavía esa habilidad de que tienen las verdaderas amazonas, pero sí monto, ¿verdad? Pero para mí nomás. Para mí nomás que la... Es sano, pico. De Aragánamo, sí, amigo. De Aragánamo. Acá la persona que me dice para farrear no tiene hora. Este ingente Aragán. Aragán. O Aragana. Porque ñandé, oré, romba, po, a las 5 de la mañana, oré, oré, de zapitos, oré, de vilocote, imagina, oro, pu'a. Oro, u, o, que, tormenta, no, oré, ya, oro, pu'a, imagina, oro, romba, po, agua. Oré, de saberama, oré, imagina, romba, po, agua. ¿Por qué? Porque tenemos un compromiso y somos personas trabajadoras. Pero la rofarreata donde el lunes a tú, usted vende el horario, mo, ay. Jamba, ella la nerenba, apoyo, mo, y enojeta la de farrare, pura. Claro que sí, Fabián. Existe la APA, comisaría. Existe todo. Vos tenés que tener todos los permisos para hacer. Para hacer tu farra. O si no, de Icatú. El que tiene plata hace lo que quiere, se ama. Hija, la plata, pende hongo, después hay problema. Yo juego a peteta la plata. A cutiplere, cacay, sarore, core, ahí, abre la plata. Pero tener plata es otra cosa. Y tener educación es otra cosa. Y hacer algo productivo de tu vida es otra cosa. ¿Entendés? La gente con pechas ahí, el que hace plata farreada.

0: 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Aunque oré comunicadora, oré comunicadora, ja, policía o miango pengo. La pecha e igual, periodista, la comunicadora, la policía. Aunque pelle yo puedo ahí, ja, peje no hay prensa. Pelle yo puedo ahí, ja, peje no hay policía. No le estoy defendiendo a nadie. Pero así es.
1: De la internacional, sí.
0: Ni ande paraguayo o pecha. Mayareco y documentos aña se cañebe. Aña culpa se caminera. Ya culpa se policía. Pero ni andenda ya ahí en regla. Tengo ahí en regla, pues no es que se llama a ver ahí. ¿Verdad? La misma cosa. Ande pete y munda ja donde. De catuye guapundero de frente. Pe estereré tranquilamente. Porque en cualquier momento lo mitad está junto y te andaré. Pero cuando vos sos trabajadora, un trabajador honesto, a esparrear como gente decente, tranquilo. ¿Te entendeba? Hola hermosa, como siempre dice, gracias Elvira, ¿cómo estamos? La plata hace bailar al mono, está igual, se anda yo que ya te da la caíni. Y se añete la gente ya piropada de el aikinio. O popotan de Ari. 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Aupeyan a. MM, eso es gusto de pena y es deja o ya pirotan de heina. Au peaja, peaja heina. Che con la gente usé la pureza. Bella pi que página lomita.

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1: ¡Oh, me la pende quebranto!
2: Ayúdame, imagina. A veces ese cliente cuera, ese seguidor cuera, dice, yo voy a pedir cuña cara y ve cada rato ya por ahí video. Mis seguidores, gente, a ustedes, mis seguidores, mi gente. Y cuatro veces, imagínate, oye, por la y hola, mi gente linda, gente linda, y como si fuera que lo feo y la fea no tenemos derecho de entrar en su video.

Bella hermosa, dice Armando Benítez. Hola, hijo. ¿Cómo estás? Futuro doctor abogado Armando Benítez. Ayer es para cierto lo que decís, señora, dice. Esa mana. No, pero Cristian pues entendió. Cristian pues se va a ir a la jineteada. Y después de las 00 hora se va a ir a farrear en la discoteca. Cristian entendió. Cristian, mi ídolo

0: 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A ustedes ya no gema, hueve la ñan de caballo cuera. Allá compartí más indie de cuera. Ya huera hacho de cuera lechuga, mbae. Dice, hola, tenés. Hola, sí, tenés razón, amiga. ¿Qué hacen las chicas 5 a.m. aún farreando? En fin, el que más.
1: ¿Por qué voy a creer? Voy a pensar que me sigue.
0: Se, por ejemplo, nace permiso y oí. Ñandeco, gente bella, dice. Hola, a mí, yo soy linda, hey, Lisa. Sí, oigo la gente. Hola, mi gente linda. Mi gente bella, cada rato. Ande, ande, va y mío, ande, ya, ve, mao, bebé.
1: Adiós, bajando la mirada.
0: Yo, por ejemplo, si voy a quedarme a animar, animo hasta 40 minutos, una hora de hoy. Porque se da hoy pues gente de catuyo de ese micrófono ahí. No voy, ve mal el micrófono. No me sé yo hoy ni happy, chape la micrófono. Bebe igual a escenario, peor eres, hoy cojao mía. Yo, por ejemplo, todos los días estoy acá en radio, son 3 horas. De 6 a 9 de la mañana. Agua, pico, ave con micrófono, ve a ave con chapu, saben, boom, boom, boom, boom, nina. Porque la gente hago la E ahí. Porque la gente ve yo la E ahí, ya se está, boom.
1: No me
0: digas adiós.
1: Si vas a echarme de menos.
0: Ay, no, mi gente, ahora ahí. Se está, mira ahí, allá. Hasta mi sorda muda. Y no vuelves a nada en duiche, yuda. Ya, eco, a ver, pero nada en duiche, la niche la E. Entonces, vende con la tema, ya, Silver. Va a vender, Silver. Entonces, muchas cosas, pues hay que opinar. Pero a Cuba le voy a invitar en

0: cuenta y te ve. Ana. Ana dice, así teco, siempre le siempre digo, hey. Llega Shirigay por el centro en busca de precio más barato para vender. A las 5 lo invito por Real Vida. Te mando ahí, te dice: yo veré mi chupá o hay moto, veré mi chupá o el café o vende pendrive.
1: No me digas.
0: Espérate, va a haber otro video de años, Silver.

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La empresa le tiene que comprar el uniforme a sus funcionarios. Eso de que el funcionario tiene que comprar para su uniforme, eso no

empresa, no la funcionaria o el funcionario. Tengan en cuenta eso. Inclusive se puede denunciar eso. Digo, Silver, ya por acá. Te yo llevo bordado y me amo. Ok, no la ande chaleco ahí. Te conté a la jama y no se mamando va. No se voy a por ahí. Bueno, y así es, gente. Así es. Saludo, éxito siempre, hermosa. Dice, gracias. Hola, ¿y tu caballo, hey, checo? Jaime. Oh, y me neo caru. Bueno, vamos con más canciones. 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

vamos despidiendo. Gracias a todos ustedes siempre por colaborar para que nuestra mañana sea todo un éxito. ¡Permiso!

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Bueno, encontré esta canción. Reina, mi reina, mi reina. Qué tema, ¿verdad? Bueno, ¿qué tal, audiencia? ¿Cómo están? Bueno, arrancando lo que es este gran primero de octubre con todo, con el pie derecho, como siempre, con toda la buena onda, con toda la buena vibra. Bueno, lo que fue en septiembre fue. Aquí hay que continuar, hay que bailar, la vida continúa. Como soy muy, muy partidaria de que los problemas están para ser solucionados, no para sentarme a llorar. Entonces, haceme tu... Está bien que llores un poquitito, pero después la vida continúa, ¿está bien? Entonces traten de ser fuertes, porque la vida es así, no pretendan que la vida sea color de rosa. La ley de la vida es problemas aquí, problemas allá, pero obviamente hay veces, bueno, como siempre digo, y lo mantengo, y me mantengo siempre en mi postura, es bueno que vengan los problemas. ¿Por qué? Porque te das cuenta de la mierda de personas que tuviste, que tenés, y bueno, y dejarle de lado. Mi amor, es muy bueno que haya y que hubo, bueno, ya hubo ese problema, vamos todavía, ¿está bien? Entonces, espero, y hay otros problemas que obviamente hay que solucionarla, que trata siempre de solucionarla de la mejor manera. Hoy es día de Yo Pará, según estaba viendo, ¿verdad? Como cada año la tradición de nuestros ancestros, yo le llamo luego ancestros, ¿verdad? Porque es una tradición de Antares, ¿verdad? El caray de octubre que obviamente que va a llegar y que traiga la abundancia, gente, el Yo Pará. Si no hay Yo Pará, va a venir la pobreza según los comentarios, según todo lo que estoy, la leyenda nuestra, ¿verdad? Entonces la gente le tomamos muy en serio. Según también estaba leyendo que es bueno comer el Yo Pará desde muy tempranas horas, invitar también, hay que invitar el Yo Pará. Creo que ustedes están full luego con el Yo Pará también, ¿verdad? De mi parte, full luego. 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Vamos a disfrutar de este día por Haití. Un jueves, tengo entendido que sí, un jueves 1 de octubre. Octubre, Dios mío, son 3 meses. ¿Sabes lo que es? 3 meses nomás ya. O sea, 3 meses del año en donde, gente... No hay piedad, no hay cansancio, no, excepto obviamente si te golpea la salud, ahí ya cambia las cosas. Pepe ya cambia el tema panorama. Mientras yo estoy bien de salud, pea y catula ya ella legalmente, pea co ayapota. Pero te golpea la salud, ya, Europa. Ahí estamos cagados. La gente de los colonos, como siempre, en primer lugar por acá con Aramel. 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Este tema también quiero nomás hacerle escuchar de Yendi. No he llorado, escucha la letra.

0: Preparando la carpeta, les voy a contar. Estoy probando una carpeta muy especial en lo que va a ser, en lo que es, ¿verdad? Y va a ser ya la carpeta para lo que es la tarde vallenata y tropical a partir de las 4. Vamos a ir, obviamente, minimizando porque estamos todos cansados, ¿verdad? Entonces, y el programa ya te diré que es una mezcla de todas las canciones, porque aquí hay gusto para todos.
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0: Bueno, mi mañana se torna tan perfecta en mi octubre también. Caray, octubre con todo cargadísimo de sorpresas. Y también Oktoberfest, que está fuerte, che. Está fuerte este tema de Oktoberfest. De aquí para allá.
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0: Jueves Ponaité, señoras, señores. 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Escucha esta. Chiquilla bonita, Delvin, la melodía.

0: Bueno, éxitos tras éxitos a esta hora de la mañana, mi gente hermosa, mi gente bella. Bueno, en este bloque le voy a destacar un poquitito. 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
0: Entonces vayan, señoras, señores. Prepárense para lo que se viene este 10 de octubre.
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0: de la princesita. Se llama este tema que va a sonar. Temazo, por cierto.
2: Seguramente.
0: El 10 de octubre, ya sabes, la cita, aniversario del casino Gran Emperador.

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0: 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Onda tranqui, tranqui, tranqui, señora. La hipólita robágena.
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0: Esto recién comienza. Esto recién es el olorcito a lo que es octubre. 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Saludos desde Concepción, excelente, como siempre tu trabajo. Wow, luego tus temas, me dice Maxi.

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1: Bueno, le vamos a echar ganas, por favor, na luego, gente. Enamorar. No hay punto de comparación, no, lealete les digo. Enamoré. Siempre digo que a partir de todo cambia a partir de octubre.

0: Necesario, como siempre digo, ajustar los cinturones para llegar a lo que queremos, pues háganle. No derrochen dinero, entonces, porque nadie te va a agradecer después. Eso nomás te voy a decir. Lo digo por mucha, y lo digo con mucha propiedad y por la experiencia que he pasado. Nadie te agradece. Nadie. Tirás de balde. O sea, si yo voy a tirar mi dinero y me costó lágrimas para ganar, uno tiene que pensar una y mil veces si vale la pena tirar dinero por esa persona o por lo que vas a hacer. Entonces, porque cuesta ganar dinero. Entonces, que este octubre sea, obviamente, a partir de ahora, porque no se espera fiestas hermosas, fiestas de reencuentros, fiestas de nostalgias, de alegría, tristeza. Todo viene. Upañan de harina. Entonces, gente hermosa, tomemos en serio, por favor, les pido. Suerte cuando no estás aquí. 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Estamos en la avenida San José en este día por Haití, jueves 1 de octubre. 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No te olvides. Una mezcla de todo, pues ya tener en canciones. 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

Bueno, lentamente, como es habitual, llegando a la recta final. Con muchas novedades. Obviamente esto recién comienza, este olorcito hermoso del Caray Octubre. Hagan el yo para. Te saludo a vos que estás ahí atrás del receptor, en tu trabajo, manejando. Siempre con la 92, acompañándome en todas. En todo lo que yo hago, y eso me gusta, en serio. Me gusta, ¿verdad? Y en las redes sociales ni qué decir. Las redes sociales explotan. Vamos a ir implementando más en las redes sociales. Con este tema, exitazo, por cierto, grupazo que estamos, nos preparamos también para lo que es el aniversario de Pastor Medina Junior. Los Vallenatos de la Cumbia, claro que sí. Con este tema yo te voy dejando, nos reencontramos esta tarde.

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vamos que no llegamos. Estamos a 5 minutos de las 10. Mápico y Moata, 5 minutos de las 10. Buenos días, 22 grados de temperatura. ¿Cómo están todos? Arriba. Buen día, buen día, buen día, buen día, buen día, mi pueblo.

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Hoy jueves estamos hasta las 4 de la tarde. 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

20 minutos vencerán las 11 en Paraguay. 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

0: Anime a Aroña en el camión, dilo mi. Lista 2, opción 9. Ahorita venden 10, 5 años. Pero Anilla es Katy. Camión de Lita Docio, ¿no es? Y hay un pilo mitad camión, me su hermano, fuera. Éxito y bendiciones.
1: Bueno, ahí está haciendo su recorrido, lista 2, opción 9, Seferino Zamudio. Deseamos estar en contacto con él al aire. Hoy, ¿qué tenemos para almorzar, mi querido amigo Smoking Marandú? Noticias, kilómetro 21, Eva Yacaruta este día. Ahorita me la yo parada este día, mi querido amigo. Hay tema ya y cuata, ya comunicatas en 10. Pero ahora tenemos un invitado especial, no diré quién es, pero ahora señales.

0: Buen día.
1: Sí, señor.
0: Y por ser jueves, como de costumbre, como yo te amo, de la ciudad. Tengo el agrado de saludar a todos los cornudos. A todos los cornudos.
2: Están todos locos.
0: Para todos los chicas, barata, me voy a decir que tú y así que gracias, tú, ponte más bien, me hace ahí. Me pongo a hacer más tiro, hija, Aloncito, especial Aloncito, vengo a.
3: Me habla el gran problema de cuando es mi tacción.
0: Ya se deje de angullar en video, mía.
2: Dios mío.
4: No lo puedo creer.
0: Entonces ya, oye, venga.
2: ¡Ay, qué linda!
0: Un miembro va a ser
5: amiga,
0: con ti promoción.
1: Sí.
0: A partir de hoy. Cuando sea música, guitarra. Gracias, TC.
1: Esa es por la agitación.
0: A través de Power Party.
1: Ya dedicaste
0: eso. Programa sí. O aceptar ser Freddy Javier.
1: Sí.
0: Oye, voy a transmitir la música hacia ambos, puta. A ver, hoy voy a enviar estos programas Power Party. ¿No? Freddy Javier va a aceptar ahí, Vamos a invitar a mano, ahí. Cogiendo sea, lo mitad y pedido, o sea, pura gente. Menos de música moderna.
1: Vestido Burende, más.
0: Moderna, pura gente. Vestido
1: Burende, más lleva la casa de personalizado. Ya un fin de estado, güey.
0: Me sentí. No fuera mi anda
2: por
0: música paraguaya, polka.
1: Sí.
0: Y que pilla pura hey mariachi.
1: Sí.
5: Ya hay cuando pea.
0: Son muy tres cosas.
1: Sí.
0: Espérate, Macario, soy siempre yo estudiando el corazón. Y voy a parar punta doble, filo de secundaria. A ver.
1: ¡Burra,
0: tata!
1: ¡Uy, yo, Poti!
0: ¡Guapo, dile! ¡Está escribiendo el joder, ya guardé, huevo, yo, Poti!

0: ofertón del día, señoras y señores. Sí. Nada más y nada menos que les va a cantar. Les va a cantar a ustedes. Dedicada all. Jaque, para Macario con mucho cariño, y jaque. Para Macario con mucho cariño, ese, para Macario.
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2: Ya, mira.

0: Ay, vaya, recorte ya, Gina. Ya es Enduque, Maranduque.
1: A ver, Freddy, ¿cómo estamos? ¿Cómo estamos? Anduño y comunicaño de candidato number one. Number one. Sí, Valete, o sea, Severino.
0: Sí, señor.
1: Vale, tema, o sea. Pues te llamo Chai de Moki. ¿Cómo se atuvió la casa?
0: Sí.
1: Lo vi.

0: Oye ahí, meo.
1: Ya voy.
2: Mando una prensa.
1: Canta conmigo Paraguay. Angucha en Puigre. Ya voy, Macario. Para una vez canta conmigo Paraguay. Angucha en Puigre. Yo requiere esa cañón y se ve.
0: Andina, tiza, es pura gente. Petio, por eso es la música pura gente.
3: Ape, my friend.
0: Espectacular.
3: Corre de tu yeye para la chave, Macario. No cambiamos ahí, dice. Y ánimo a la programa de Fede y Javier se aja, güey, con hasta la ayuda para el mismo ñe, no se cambia mina de ritmo, se haría otra
4: cosa.
3: De puta esa.
5: Falta de respeto, güey.
0: Saludos de Puerto Guazú, te saluda Gustavo. A ver, Gustavo, ¿qué está probando?

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0: Energía total, señores, 20 minutos adicionales a las 12 en Paraguay. 25 grados de temperatura, estamos a toda marcha hoy. 94.9 desde Puerto Cazú, Argentina. 94.1 desde Cedrales. 90.1 desde Naranjal. Las radios que toman nuestra señal desde la 92.5 de FM Universo. Como hace 22 años en forma ininterrumpida. Ya estamos en contacto con nuestro candidato. El candidato ganador, el candidato del pueblo. Seferino Zamudio, lista 2, opción 9. Buenos días.
1: Buen día, Freddy. Buen día a la audiencia. Espíritu me meté, Freddy.
0: Ay, sí, señor, se siente.
1: Estoy muy emocionado, estoy muy tranquilo. Tengo una paz tremenda. Entonces ya hicimos nuestra campaña como se debe. Entonces hoy ya estamos culminando. Entonces ya le dejamos ya a la gente que elija conciencia. Entonces ya pues para mañana del trabajo ya puedo Freddy, ya no hay más nada para hacer.
0: Hasta el último detalle, Lito, da el regalito que la señora te pidió ya hace un mes, porque ya te pidió el regalo la señora que estuvo de cumpleaños antes de ayer, ¿verdad?
1: Sí, hace un mes atrás ya lo me habló, me dijo, no tengo usted la esperanza ahí, ¿no? Sí, y bueno, y le agradecemos mucho a la gente por la calle, a los que tienen muchos vehículos, más de 2000 carros.

0: las 10 de la noche ya me envía el mensaje de Cansaya. Dormí y las 12 de la noche, las 11. Entonces no me puedo quejar, Freddy, del tiempo que tuve para trabajar y para entrar en la casa de la gente.
1: Bueno, totalmente recibiste el cariño, el afecto, el aprecio de cada uno de esas personas a quienes ni siquiera te conocían, y también quedó pendiente mucha gente que no te conoce aún, pero igual ya te dan esa voz de apoyo o ese voto, cada voto que va a sumar a la hora de hacer los conteos, que también ya te dieron su cariño más que nada y su aprecio, ¿verdad?
0: Así mismo, Freddy, y siento el cariño de los amigos con

0: daño porque sean aseco, ave Freddy. Hace no motivo, hay debe como persona, no motivo, hay a todos mis amigos que están en la prensa ahí y a todos mis amigos que me conocen, pues este es mi valle y yo no pretendo esconderme de la gente y que la gente me llame de bandido en la calle.
1: Bueno, y ya dijiste también que igual vas a hacer preparaste todo el ambiente, vas a hacer el festejo, gane o pierdas el domingo, ¿verdad? Ya está todo preparado después de terminar el conteo final.
0: Así mismo, Freddy. O la salida de la política, mi correligionario van a perder un soldado que 27 años luchó para ser concejal electo en su ciudad, en la ciudad.

Excelente, muchísimas gracias por la invitación. Y bueno, seguís haciendo tu recorrido final, lo último que sobran, el abrazo también, y por supuesto ya la gente confiada en ti, en lo que vas a brindar al pueblo esteño.

Conocerías a Cerrita, Lideral Cerrita, a Doña Completado y Bañame, o de Seoca Casiza, o sea. 10 minutos más y serán las 12 en Paraguay. Nos quedamos con este clásico de

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Bueno, estamos a 10 minutos del mediodía en Paraguay. 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

0: Buen día, Freddy Javier.
1: Buen día. Ha pedido el público, ya pasó otra vez. Sí.
0: Puede ser también negativo, ya añadiendo un mil más, güey.
1: Ajá, ni negativo.
2: Pues se puede como
0: de costumbre, como yo te amo. De la ciudad de Itacarú.
2: Ya hay cuando upea. De la llore.
0: A todos los cornudos. Todos los cornudos. Porque mira que con esa salud y nada más con el cotipo.
3: Falta de respeto, güey.
2: ¡Están todos locos!
0: Así que gracias a tu friend, Juan de Maipa.
4: Amiguete.
2: ¡Ay, qué linda!
0: Aloncito,
5: especial. ¡No lo puedo creer!
0: ¡Te miro!
2: De tabú. Ya hay Juan Gómez.
0: Ah, ya oye, venga.
2: Dios mío.
0: Por ser jueves. A Juan Gómez, promoción.
1: Promoción especial. Hoy, presentado por Macario.
0: Música, guitarra.
1: Sí.
0: Gracias, DC.
1: Sí.
0: A través de Power Party.
1: Sí.
0: Freddy Javier.
1: Acá me escribió ya Silver DJ. Quiere que le dedique una música. Silver DJ, por favor. Así es, que Team Polka Paraguayas, no sé, Silver DJ, de tierra adentro. Por favor, puede ser, me dice.
0: Programa o aceptado, Freddy Javier. Oye, voy a transmitir la música hacia ambos, puta. A ver, hoy ya envía estos programas Power Party, ¿ves? A Freddy Javier, o aceptar ahí, ¿eh? A vos en Lucas, jamás lo invitamos ahí. Cogiendo sea lo mitad de
1: pedido,
0: o sea, pura gente.
1: Sí.
0: Menos de música moderna. Música moderna, pura gente. Rock and roll, mierda, pura gente.

0: guaya, polka, que tú ya pura hey, mariachi, a música romántica.
1: Sí.
0: Son muy tres cosas.
1: Y polka paraguaya.
0: Fíjate.
1: Polka Macario, paraguaya. Siempre
0: limpiando el corazón. Sí. Va a parar punta doble. Yo sé que a ver. Ay, nena.
1: Sí.
0: Guapo, dile. Está escribiendo el joder. Ya guardé a huevía poquito.
1: Ah, explica. Explica por radio, donde ese amigo mija. Acá la licenciada Claudia Rescalde. ¿Puede ser algo en español? En inglés. O en portugués, ya eres pama ni donde ese amigo mira, de pura gita, música paraguaya de tierra adentro, que va a cantar mariachi, que va a cantar temas lentos, en español. Ajá, oye, voy a llegar, coy, cuál sea.
0: Americano. Nea, cuando trataba de tipo de.
1: Licenciado.
0: Me ha hecho ese topa cejado, ese bota, sandía ya ahí. 155,000 ese mango es la mopa, va a poja, va a pa' y quien va a pa' a cejar, un papel de.

por allá, licencia. Freddy, decirle que me cante la música de Babilonia. Babilonia, le facilito todo. Va para la Babilonia. Va ahí con la Babilonia, licenciada. Ahí cuál es el mapa de la Babilonia.

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Babilonia, a Ríos de Babilonia, ¿cómo se llama esto? Está en Babilonia. No pura jingo, no pura jingo, paraguayo te. No pura jeta de. Cántale vos, por favor, a la licenciada. Mostrarle tu talento, mi querido. Este grupo de Babilón, Ríos de Babilonia, el grupo se llama Bonnie N se llama el grupo, no el grupo es Babilón, este grupo Babilón. El grupo es Bonnie N, creado por Fan Farian. La música se llama Ríos de Babilonia y la música habla de una parte de la Biblia. O sea que los escritos que vos escuchás ahí es una parte de la Biblia. De Neva, que no es Grupo Babilón. Bonnie N se llama el grupo. Creado por Fran Faria. El cantante es Bobby Farrell. Y sus bailarinas son de Centroamérica. Tampoco son... Ellas y él tampoco cantaban. Lo que aparecen ahí, todo lo que aparecen ahí en el video, ni uno canta. Todo se hizo en estudio. Ni uno de esos que están ahí canta. Esos que mueven la boca y bailan, ni uno no canta. Todo se hizo en grabaciones preparados ya. Solamente ellos bailan, mueven la boca y hacen show. Neva, Bonnie N se llama, el creador se llama Fran Farian, el alemán, el señor. Algo más que quiera saber, mi querida licenciada Claudia, cualquiera nomás ya, pero que me cante, espera, pura gemina, eso es Macario, esa, que me cante, pura eso, cantale por ser. Por estos días tan especial, a ver. Por eso, Macario, por favor.

0: Eso ya pues apé, pues ya la
1: pura
0: la pura hija, la solo pura hey en español la guaraní ya.
1: Sí, sí, así mismo dijiste.
0: No entendemos ayo y de y ya pues apé me que pues ya. Se pisada más y para ya. Ambos tú talas el celular, la radio a ajá, allá por caminata más.
1: Ah, eres porán, ¿dónde ese amigo mío?
0: No, por se muy nervioso, se apoya la 30,000 veces más adelante, pura hija, la portugués, pues, la inglés, pues,
1: sí, mi música oye, moderna.
0: Yo de Babilonia, pan, inglés, vende yo pura hija.
1: Sí.
0: No. Mate, ¿cuál dices? ¿Vale, te imaginas?
1: Pura eso. Cantarle 13 tuyos, tiene años mejor, y cuaja, paraguaya, de babilónico. Siga, pues, años mejor, le dicen, se ha atado su tapa y tenés y nada. A ver, cantarle, por favor, cantarle, por favor.

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20 minutos más, son las 13 en Paraguay, 25 grados de temperatura, salió el sol, qué loco, o sea. Hoy se ha anunciado otra vez que ya hemos tenido un temporal. Estoy viendo acá, acá tengo mi monitor. Lo que fue el temporal el día de ayer, una locura en todo el país. Impresionante, tipo tornado fue. Pero no fue tornado, obviamente, fue temporal. Ráfaga de viento que llevó todo a su paso lo que encontraba. Muchas familias que quedaron sin hogar, sin techo prácticamente. Y bueno, la madre naturaleza ya es su vez. Esto ya se venía anunciando hace mucho tiempo, el tema del niño y compañía. Ahora recién está haciendo sus primeros efectos. Sus primeros. 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

0: que tenemos, mi querido Marandú. Ya, vamos a escucharlo ya, Marandú.
1: Andúñez,
0: sí, señor. Lista, ojo, son nueve.
1: Sí, Valente, se hace verino. Va a la tema, o sea. Pues te llamo Trailer Moki. Háganse a tu día la casa. Los instámenes de hombre se comandan los ojos andúñez, madre. Entonces se va a cambiar la tela, Juan. Vamos a ir sobre pelotitas rojitos con carne.
0: Pelotitas rojitas. Sí. Aquí.
1: Va, eso, una manera, yo creo que me llevo antes por el tiempo y le.
0: Sí.
1: O si no, a tú asado más de 11
0: horas. Oh, de punta y te, de punta cara. Ah,
1: pelotitas rojitos con carne.
0: Pelotitas rojitas de carne, hoy yo con Marandú Noticias. Con el famoso Yo Pará.
1: Loco.
0: Smoking.
1: Yo Pará,
0: le Smoking Trailer Marandú Noticias.
1: Deja a mí que viene de una pura jicuada, o sea.
0: Sí.
1: Está bien esa.
0: Y vale, ¿y o con ese?
1: Con más que viene de una, o sea.
0: Macario.
1: Coa, hemos ido muy en debe, pendrive. Hemos estado ahí en debe. Hay cosas, ¿verdad?
0: No.
1: Una noticia más especial. Como yendo ya en el pendrive.
0: Bueno, vamos.
1: Deja con plátano, ¿no?
0: Vamos a pedirle a Silver DJ, el encargado del pendrive. El único encargado del pendrive es Silver DJ. Después nadie más.
2: Vamos a ver, Freddy, mate con la programación. Como de siempre.
0: Sí.
2: Dale, realmente de tierra, no falta Macario. Yo di 4 o 5 veras, ya me llegué.
0: No, no.
2: Y angullar en viré. Silver, ñañame, ve.
0: No vaya a nacer así, my friend. A niña, ñañaza. No, no hay que ser.

me preguntan a alguien especial, ¿puedes decir qué parte de la Biblia? No sé ni qué parte de la Biblia, pero te voy a leer. Te voy a contar qué es lo que dice la música.

0: parte de la Biblia, es lo que lee ahí. Y todos los bailarines, los que salen ahí, no, ni uno lo canta. Ellos solamente mueven la boca y bailan. Bobby Farrell, el tipo que sale siempre desnudo, que hace el show, el espectáculo, él es de Estados Unidos, pero es afroamericano, que se fue a Estados Unidos, es DJ, bailarín, y... pero él no canta, nunca cantó el tema. Ninguna música nunca no cantó. Él es DJ bailarín en Estados Unidos. Lo conoce Frank Farian y le dice: vos vas a ser mi... tengo un proyecto. Se va a llamar Bonnie M. Y vos vas a hacer el espectáculo. Vas a ser bailarín, vas a mover la boca, vas a hacer muecas. Voy a contratar unas bailarinas de Centroamérica, de Jamaica. La mayoría son de Jamaica. Estas chicas. Y bueno, ni uno canta, ninguno de ellos canta. Pero el espectáculo, lo que nos, en aquel entonces, como nos engañaron, ¿verdad? Pero fuimos felices, fuimos muy felices. Ahí nace el grupo Bonnie M. Lo crea Frank Farian. Él hace todito en estudio. Él es alemán, prepara todito en estudio. Él mismo hace todas las voces. Y bueno, pone una pista. En aquel entonces se usaba mucho el reel. Ni idea, ¿saben ustedes lo que es el reel?
1: Un poquito más rápido, samba.
0: Y bueno, se usaba el reel. Bueno, ahí nace el tema. Y le voy a contar una parte de la Biblia. A ver qué dice.

Ríos de Babilonia, así se llama el tema. Bueno, ahí empezamos. Así arranca el tema. Es una parte de la Biblia. Acá me están pidiendo para que diga qué es lo que dice esa parte de la Biblia. Les comento. La introducción impresionante, la música impresionante, los bailarines también. Los bailarines es porque ellos no cantan. El video en sí, una locura. Hay

acá está, acá me envía. Gracias, mi querido Gorila. Babilonia se menciona en varias partes de la Biblia, tanto en el Antiguo Testamento, en libros históricos y proféticos, como en el Nuevo Testamento. Génesis capítulo 1, aparece el origen de la Torre de Babel, donde deriva el nombre de Babilonia, que significa confusión. Se narra cómo el imperio de Babilonia, liberado por el rey, conquistó Jerusalén, destruyó el templo y llevó a los judíos cautivos. Ahí está, gracias, mi querido.

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0: día tocó a ver con Ana Sea, ya por suerte, Ginazo.
1: Suerte.
0: Suerte. O Ana Sea, una candidatura, se haya por suerte. O Juan, las oficinas del país, ay, que una se le juega las cartas. Ah, pues así, o sí, el contrato de la intendente, el contrato de la concejal.
1: Ay, pues, espere.
0: 35 millones de trabajo.
1: De trabajo.
0: Pero asegurado.
1: Asegurado.
0: A la no, a nadie, muy bien, se ha metido a los 35 millones.
1: Ana. Espera que.
0: A partir de hoy, a las 15 horas, año tendrá. 35 millones de allá por la suerte. Ahora sí o sí o no te digo.
1: Bueno, o sea que si yo soy candidato.
0: Por la suerte.
1: Espera que.
0: Van a quedar como a 3 clientes.
1: Espera que. Si yo soy candidato, te doy 35 millones. Corazón. Y si no. No entro. Seguro cerro. Me devolvés mi 35 más otro 35. Hasta la tendencia. Voy a ganar un 35 millones contigo.

0: Vamos a hablar con Tavichi, va y con la y Paco hacia. Va y con Semaria, Paco.
1: Buenas tardes,
0: señor Marandó Noticias. Semaria, Paco. Si yo soy concejal, quiero ser concejal. ¿Verdad? Te voy a dar 35 millones, ¿verdad?
1: Sí.
0: Bueno.
1: Y yo te voy a hacer la suerte y vos vas a ser concejal.
0: Bueno. Perfecto. Perfecto.
1: Y... A la negra, nadie me se ha metido de los 35 millones.
0: No, me hago volver mi plata.
1: Sí, no, yo te voy a dar, sea perdeta.
0: No, pero yo igual te voy a dar 35.
1: No. Yo te devuelvo tu 35 y aparte yo te voy a dar otro 35.
0: Ah, ahí está. Eso, deja.
1: Asegurado.
0: Bueno,
1: yo soy el brujo.
0: Sí.
1: El brujo Marandú.
0: Bueno. Ambas veces cuando el brujo se anda ya pues bailando en el club, o sea, ni o que trancará la pedaliza, pepe de pala hoy entero, o sea, que va en ella, va el brujo en ella pues bailando en el club.
1: Está más mañado que el brujo del Club Cerro Porteño.
0: 114 años, dice, ajá, de esa nos vamos ahí a tu corre licorazo.
1: 114 años será Cerro Porteño, Netini y tú que internacional, Ana. Pobre, tú un niño que están cagando, dale.
0: Cantando. Bueno, hacemos un competencia así chiquitito lo que fue ayer el partido.
1: Por eso siempre. Marandú Noticias. Me dices, amigo mío, vamos a la ambita más bello, el copé, Marandú Noticias, el capítulo uruguayo, niña, ahora ni yo parape. El ciclón de Barrio Obrero, amigo mío, me dice a jugar por el área de Pebas, el Rubio, Ñundi, Copa, Paraguay, de Guava. Con bocho a Sasa, amigo mío, ahí, a Pepe, ciclónico, fuera, porque hoy cuajico y cuetilla. Y ahora está, y pues, moviste acá. Un mío, ni pero, cuera, pero, oye, pues, sangaro, y veía, pues, buscar, de ahí, mi ciclónico. A Pepe, amigo mío, cerro porteño, que por el área, como puviste acá, y vené. Cada vez que lo vi, pues, mano, ganar la hora del club, y mi ciclónico. Me dice, a ver, yo me olímpero con Guacuso, faena, curica, tu mamá, eso me había veía, pollo, hija, tu mamá, ese cerro porteño, güey, oye, en Bopu, y viste acá. Marandú Noticias, un guay, guame, porque yo te llamo a mi llegada, cerro porteño, a sepe, y mío, a nadie, beba, iba acá, pipo, por el guaba.
0: Deico Rubio.
1: Deico Rubio, moime. Por tradición,
0: tiran en gran. De esta una vez, Rubio, cabe ver. Cabe ver, te de Rubio. Cerro
1: triunfo. Una vez, Rubio, pintaba y paiteo, y yo le acá, o sea.
0: Felices. Va, te coño de pelotita rojita, hoy el copio.
1: Hoy pelotita rojita con carne espectacular de 10 ajo de payaso, ¿verdad?
0: Sí. Vaya vos.
1: Hoy con aceite y maíz aguante, mi huevo, voy a ver si con comida nueva, ¿verdad? Lo está por la comandazo, oye, ¿cuál es hoy?
0: Sí.
1: Entonces acá, ya sube.
0: Y decía un poco, Marandú, ¿cómo vos fuiste cerrista? Contame tu historia, ¿por qué sos cerrista?
1: Mamá, causa la...
0: Sí,
1: se cerró.
0: Te escucho.
1: Semana Obrero y entre 8.
0: Sí.
1: Ya... 4 maleños limpitas a hacer de mala voltaja, pues no mamá, pero es guajuja ese embocerro.
0: famoso.
1: Ah, pues, empate.
0: Te compra la remera, cualquier cosa para que vos seas cerrista.
1: Sí, pero ahora se llega ese tipo y pues son 6 cotas 100 años, porque mi cerrita, pues areo y cobre. Olimpia de la cualquier cosa, pues al final ves a. No, a nadie yo mando muy. No aguantáis la bronca. Ahora, pues, doña acostumbrarla a sufrir.
0: Más de 114 años de sufrimiento, o sea, precocia. ¿Cómo hacer te aguantes? O sea.
1: Ahí vas a ir o más no, ve ahí.
0: Yo te cuento, mi querido, que mi papá, mi mamá y mi hermano, nosotros somos 4 nomás. Y ellos son de guaraní, todito guaraní. Y yo soy la única oveja negra y blanca.
1: Sí, pero... Vos tenés que ser realista, sea pensado ya en las redes sociales. Yo soy un hombre derecho, recto. Hay que felicitar a los olimpistas porque por escuela, huevo la le llaman, o sea, la jugador olimpista, por escuela, huevo la le llaman, porque se rompó mi papá, hoy vivo bastante cuarto de final, güey, yo caca para mi garro, y yo vengo papá, güey, indígena.
0: Imagínate, mi querido Marando, en casa, papá fanático guaraní, y mi mamá también, mi hermano también se hizo guaraní, ¿ja? Yo voy a ser Olimpia, no, olvídate.
2: Somos felices.
0: Y bueno.
1: Ya, chata, huevo. Te mando la más, ño Gatuce audio.
0: Sí.
1: Olimpia va a salir campeón dos partidos antes, 2026.
0: Ah, bueno, dos partidos antes.
1: Dos partidos.
0: Atención, antes. Señoras y señores. Espera que. Vamos a ver, señoras y señores. Con 26 grados de temperatura, hoy, 1 de octubre, 13:33 minutos. Olimpia va a salir campeón según Marandú Noticias dos fechas antes de que termine el campeonato. Lo dijo el brujo Marandú Noticias.
1: Y en ese partido Olimpia va a salir 2-2 y ahí va a salir campeón.
0: ¿Y Copa Paraguay quién va a salir campeón?
1: Y por diferencia de puntos que Oaxaca pues cuál ya no hubo pitido ahí está más
0: suena. ¿Va a salir Olimpia el Atlético?
1: Sí, Olimpia o Zeta empate, hey. Para el contrario, o perdeta, ellos no se van a campeón.
0: Olimpia sale campeón de Copa Paraguay y también del torneo paraguayo.
1: No, torneo paraguayo te estoy hablando. Copa Paraguay va a salir otro.
0: Ah, sea, Copa Paraguay, ¿quién va a salir?
1: Copa Paraguay va a salir Guaraní.
0: ¿Guaraní? ¿Diego Pico?
1: Sí.
0: Guaraní fue el primer campeón de la Copa Paraguay.
1: Sí, ahora va a salir otra vez Guaraní.
0: ¿Otra vez? La pita, bueno, ya está. Ya está. Bueno, felicidades, mantense socio, por tanto sufrimiento, pero vamos a Pope con el cerrita.
1: Ay, ya lo sé, abuela. Muchas gracias,
0: mándese. ¡Uy, me dañé, me gusta! ¡Uy, sí! ¡Chau, Chesco!

949, César Escobar. Saludos. Saludos a todos los cervistas. A mi querido amigo Orlando. Rubio, que supan dulce. Siga, pues.

0: Ceferino Zamudio. Lista 2-11-9. A mi querido amigo Osvaldo Sánchez, candidato, presidente de la sesional número 16. Otro cerita, pues, pero mi gran amigo, mi socio. Bueno, y ahora un homenaje especial para todos los cenistas.
1: Este me hace acordar, Tarito, de Michael Schumacher. Rogerio Ceni, este sí que sabe pegar. De tiro libre, hace rato marcó un golazo. Aquí en los 12 pasos vamos a ver qué le pasa a Rogerio.
2: Este sí que es bueno. Es mejor que José Luis Félix, ya batió un récord.
1: Atento está, gatito, lo tengo firme. Es un buen momento para hacer la portaña. Va Rogerio Ceni, déjese probar, gatito. Rogerio Ceni, atajó el gato. Atajó el gato. Atajó el gato. Atajó el gato. Cerro Porteño. Cerro Portaño de Paraguay. Cerca de la Copa Libertadores de América. ¡Tana!
2: Haciendo honor a su nombre, el gato. Pero no es con botas, porque ese tiro a donde las arañas tejían. Llegó bien. Llegó a media altura, tiene la estatura, vale la redundancia, seguimos con la tanda.
1: ¡Atención! ¡Es el momento de Paraguay! Es el momento de Cerro Porteño, campeón de la Copa Libertadores de América. Se convierte Nelson Cabrera. Se convierte Nelson Cabrera. Cerro Porteño irá a Japón. Espera el Barcelona. Espera el Barcelona. La posibilidad. Atención. Aquí este es un buen momento. Nelson Cabrera puede venir. Déjese probar, Cabrera. ¡Vaya! Porteño de Paraguay, campeón de la Copa Libertadores de América.
3: La victoria.
1: Nelson Cabrera lo hizo él. Nelson Cabrera para Cerro Porteño, para el Club Atlético Cerro Porteño. Revienta Paraguay por primera vez en su historia. Nelson, el capitán, y se lo tiene bien merecido. Cerro Porteño es el campeón de la Copa Libertadores de América. Espera el Barcelona en Capar y se lo tiene bien merecido. Tara.
2: Impresionante lo del ciclón de Barrio Obrero, que llegaba bien. Llegó Cabrerita, este chico de 19 años, definiendo. Y bueno, ahora espera Barcelona hacerlo.
1: Ahí está el equipo de Cerro Porteño de Paraguay, Nelson Cabrera, señores. La ceremonia, el momento más importante. Atención, Paraguay, este es el momento. Es el momento esperado en Paraguay. Ahí va a recibir la copa. Ahí va a recibir la copa. Barcelona está esperando en Capor. Es Cerro Porteño, el público de Cerro. Ahí lo veo, al ingeniero Luis Petengile, abrazándose con sus grandes jugadores, con Nelson Cabrera, con el Tigre Ramírez, con el Tigre Ramírez. La Copa Santander Libertadores es para el equipo de Cerro Porteño. Ahí va a echar la copa el capitán Nelson Cabrera. Señoras y señores, para toda América, a través de Fox Sports, Cerro Porteño, campeón de la Copa Libertadores de América, alza la copa Nelson Cabrera, Cerro campeón. Señoras y señores, aquí está Nelson Cabrera, Cerro Porteño, baja por y jugarán del Barcelona.
3: La verdulería.
1: Es impresionante el festejo en Paraguay. Parece que está nevando, parece que está nevando en Paraguay, en la avenida Quinta Tana.
2: Claro que sí, yo veo que muchos bigotes están al viento. Todos los bigotes están festejando el triunfo, como quienes, por ejemplo.
1: Ahí está, podemos observar a través de la pantalla. Lo vemos a Ricardo Rodríguez, el bigotón desnudo, corriendo a Rubén Rodríguez. Aquiles Báez, Carlos Alberto Gamarra desnudo, señores. Todos desnudos festejando para ir hasta el Panteón de la Suera.
2: Y ahí, supuestamente, que parten hacia Quinta Avenida, donde va a proseguir el festejo, ¿no, Marenito?
1: Impresionante, Cerro Porteño, campeón de la Copa Santander Libertadores, y se lo tiene bien merecido, señores. Y al momento vamos a ir con Benedetto también para escuchar el testimonio de los jugadores. Es impresionante.
0: No crees a Ricardo Rodríguez.
1: Los jugadores totalmente bolas.
0: Y Rubén Rodríguez. No, de tabla. Y por donde pinta.
1: Todos en bola están recorriendo. Es que por primera
0: de
1: vez.
0: De Taroaya casi salvó.
1: Campeón de la Copa.
0: Ceferino se apoyó con ellos.
1: El nuevo
0: Salud, Cerro Porteño. Feliz cumpleaños, 114 años.

0: Oscar Jiménez, gran cerrista. Pastor Medina, gran cerrista. La tía Nina, gran cerrista. Pastor Medina Junior, gran cerrista. Ariel Medina, gran cerrista. Gran cerrista. No hay pico olimpista, sí hay. Carlos Ortega Olimpero, sí. Bien ahí.
1: Cantando coro. Cerro querido para ti.
0: Ah, se vale más. Grisel. Grisel produce viste también. Ya, vale más. Grisel Medina, ¿sos servista o no? Anique, sí. Nos vamos. Nos fuimos con mi querido amigo Macario. Serenata, rojo. Rojo, mira la serenata, ve. Tu seiteria, guare. Maico, aquí está la historia. ¿Qué pasó con Macario con una serenata? Ya, pare, ojo, se abro y qué campaña era.

0: yo soy laico de vaina.
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0: Tu autoridad, pero ese amigo ya participa.
1: Ah, participa, ah,
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0: Siempre digo, gusta Lomita la música vallenata. Estaba viniendo y Lomita ya pidiendo sus canciones. Bueno, buenas tardes, qué lindo, qué gusto estar compartiendo con ustedes. Y ahora sí, a fortalecer. Ahora sí. Ya lo dije esta mañana y lo vuelvo a decir. No podemos, obviamente, desperdiciar ni un día siquiera. ¿Por qué? Porque estos tres meses del año, obviamente, es letal para todas y todos. Pero de letal te estoy hablando. O te levantás, o no te levantás. Así de simple. O te levantás o no te levantás, porque estamos en la época de cosecha, entonces todo el mundo vamos a tratar de trabajar el triple si es necesario, por lo menos para llegar ya para la fiesta, estar un poquitito bien amortiguados económicamente.
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0: 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Solo buenas canciones, esto es la tarde vallenata y tropical, primer día de octubre por acá, un jueves, muy bonito por cierto.

un clásico verdaderamente, Amantes Inocentes. Este tema es... Hay que consumir todos los días. Hay que consumir todos los días este tema. Temazo, por cierto. 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Así como me voy a ir de compras en este día tan especial, en esta tarde, tardecita, anoche, no, nos fuimos por la mañana, supermercado Adriano. 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Ahí nos vamos.

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1: ¿Qué más, muchachos? ¿Cómo están, hombre? ¿Cómo les va?
2: ¿Qué, Omar?
3: ¿Listo?
4: Omar y Alex.
1: Alex, ahí viene muy triste, compadre. Le acaban de herir el corazón. Genio, tócale algo bien lindo.

0: Bueno, y aquí vamos, que la tarde avance y obviamente la tarde vallenata y tropical más fuerte que nunca. Más todavía porque ya estamos en un gran cara de octubre y de lo mejor, de la mejor manera, por cierto.
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0: 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Ya vamos, me estaba comentando el señor Roberto, a nivel país queremos llegar.
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0: 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Vamos a llegar demasiado lejos.
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0: Bueno, este tema también es letal. Temazo, que tampoco puede faltar. ¿Cómo expresar lo que siento? Temazo. Bueno, un octubre cargadísimo de sorpresas, ¿verdad? Y el calorcito que obviamente ya está bien firme. Ya se está súper posicionando el calorcito, ¿eh? Ya nuestra pielcita se está ya acostumbrando. Claro que sí. Y yo y nadie piré. Hasta vea lo que es el verano, ¿verdad? Bueno, pasando a la otra página de lo que es el calor, es todo el mundo ya en plena construcción, pisos, azulejos, bueno, ya sabes, piscinas, la gente está con sus casas quintas también. 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
0: A ver qué nos dice Caray Octubre por Mondeo Piso. Mañana vamos a saber. Va, epa, hey, mijina.
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0: 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Nos vamos por ahí. Un bloquecito más de lo que es la tarde vallenata y después volvemos con todo lo que es la tarde tropical.

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1: Bueno, y arrancó con todo lo que es la tarde tropical. Para la gente que somos cachaqueros. De verdad somos cachaqueros. De verdad somos cachaqueros. ¿Cómo le mueve a la gente la música tropical? 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

0: Bueno, éxitos tras éxitos del Grupo Azteca.
1: Sí, Grupo Azteca.
0: Bueno, acá le tenemos también a Furgones Barril en esta tarde tropical. Hola, buenas tardes a tanta gente linda, por Dios. Tarde de buena música. 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Tarde tropical con Furgones Varela también. Nos vamos en este bloque. ¿Hay tiempo? Claro que hay tiempo. 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

0: Pero de buenas canciones estoy hablando. Pero de buenas canciones estoy hablando. Bueno, esta es la tarde tropical. Un comienzo de un gran cara de octubre. Le veo bien a este mes. Te soy franca y sincera. Le veo bien. Vamos a ver. Aunque recién comienza, ¿verdad? Pero siempre, obviamente, hay que aspirar a lo positivo, nunca a lo negativo, ¿eh?
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0: 30 minutos de las 3 de la tarde. 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

0: musical.
1: Claro que sí. Saludándote a vos que estás ahí súper enganchado con el programa. Tanta gente trabajadora en los locales. Cane, Oneve, claro. Ahora nadie me va a decir, ay, no, estoy como lechuguita. No, la gente del segundo turno sí va a estar lechuguita, ¿verdad? Pero nosotros, el equipo de primer turno, estamos en modo cansadito. Pero si hay que trabajar, el cuerpo aguanta. Ustedes saben de eso. Disfrutar esta tarde, este gran primero con todo, con yerba mate, la bombilla, no solamente el tereré, un cocidacho, por favor, te lo pido, una buena merienda, ya va a depender de tu guapesa. Y obviamente el rico matecito, que el clima, la tardecita, la temperatura está agradable todavía. O sea, no es todavía ese calor taroba, la verdad, todavía para decir, bueno, voy acá hay uta, ¿verdad? De verdad que da todavía. Con yerba mate, la bombilla siempre. Tarde de un gran caray octubre, con la acta de los colonos, la buena merienda, la cena siempre, que nos falte nuestras vidas, nuestros hijos, nuestras heladeras, mira ahí la heladera ya tenés ahí, que nos falte el acta de los colonos en nuestras casas. Tarde espectacular, nos vamos por Aramel, picadas, tragos, ¿qué dicen? Picadas, tragos, ¡epa! Nos vamos todos por Aramel, kilómetro 6.5. ¿Bien? 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

¿Dónde está esa palabra, verdad? Es palabra que mucho buscan. ¿Qué debo hacer para ser feliz? ¿Dónde encuentro la palabra felicidad? Un pasta serina sobre blanca. Sobrevivamos la tarde y la noche de hoy.

No sé si para mí nomás, pero qué calma está la tarde, ¿verdad? Súper tranquila, me encanta, me encanta. 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Yo estaba hoy almorzando, me bajé Sol Radiante. Después entro en el restaurante, almuerzo, o cocina. Salgo, o mi bicho me cuela. Ay, Dios. Ay, ay, ay. Lo que pasa todo, ¿verdad? 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Aina, luego este tema de Lalo. No puedo yo con este tema.

0: déjame entrar.
1: Voy a hacerle escuchar bachata, se verá enseguida, todavía no. Lo que necesito más es la música tropical. 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

0: Bueno, voy a aprovechar este bloque y también le voy a saludar a la gente de Creativa Rural, de la revista Creativa Rural. Saludos, saludos. Están en plena sintonía. También voy a aprovechar y voy a saludar un poco a Julio Núñez. Saludos al equipo completo de Yo Creo. Saludos, saludos. Julio Núñez, mano derecha ahí del equipo. Full para este domingo, full para este domingo, mi querido Julio Núñez.
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0: Legalmente nunca voté. Lo digo y lo voy a reconfirmar. Nunca voté en la intendencia. Siempre voté solamente en la presidencia. Soy tan sincera luego. Pero por primera vez mi mamá votó. Porque mi voto tiene que hacer la diferencia. Así como tu voto, tienen que irse a votar. Este domingo, ¿por qué? Porque va a estar muy reñido estas elecciones acá en Ciudad del Este. Le veo también así muy fuerte también en Franco. Estuvo treita legalmente. Estas dos ciudades va a estar, está en la boca de todos estamos. En el ojo del huracán está Ciudad del Este y Franco. Para este domingo, no va a ser fácil. Minga, onda tranqui nomás, no le veo así. Así, no sé si me explico. Y Hernandarias, así no, tampoco no le veo. Va a ver, pero no así como si va al Este y Franco, ¿entendés? Demasiado va a dar gusto. ¿En serio qué les digo? O sea, esta interna de la intendencia demasiado va a dar gusto. Ahora, ¿verdad? Franco, en duda. En duda, vale, también. Julio Núñez, mano derecha del equipo Yo Creo. Saludos, mi amor. Le voy a un poco saludar a mi querido amigo Lucio. Hasta luego, yo. Hoy me dijo que ganó. Hoy le encontré en el casino. En el mejor casino, claro, Ciudad del Este, casino Gran Emperador San José. Pero que el que juega, juega luego, Dios mío. Ay, cuando digo, ya vos a jugar y nadie. Y juega, y ganaste, Piolet. Si hace rato ya gané. Y empresario el tipo es empresario, no van a creer. Y ganó. Yo le mandé, y ganaba, Piolet, y hace rato ya gané. En el casino Gran Emperador San José le encontrarán al empresario. Ay, hay plata de tal, pero hay plata se ve, güey. Che, amigo ahí. Ay, estos amigos. Ay, ay, ay.

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0: 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Mejor que ya. 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Bien, hay gusto para todas las divinas, para vos. ¿Tomamos algunas frías, Lucio? Sí, me dice. Ok.
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0: 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Quiero nomás comentarte, hablando del casino Gran Emperador.
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0: Este 10 cumplimos 5 años.
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0: tanto, estoy preparando un tema, gente.
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0: Este tema yo sé que te vas a quedar choqueada. Con este tema que yo te hacen escuchar, te vas a quedar choqueada. Este es el bachatero, Dalvin La Melodía. Les voy a contar la historia.
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0: Yo, mi forma de prepararme es la mañana temprano. Mételo a mi JBL en mi dormitorio. En Dui. A mí me encanta escuchar música. Yo escucho música, llevo mi JBL también. Hasta mi salitrón yo llevo. Mientras me ducho, en mi pieza. En mi cocina tengo mi TV. Aún se conecto con para ver su videoclip. Pero este tema, escucha, este tema fue el tema que le llevó al éxito a Dalvin La Melodía. Escucha y después me va a decir, muero. Esto yo le digo amor extremo hacia su mujer. Le ama a su esposa.

0: Este tema le dedicó a su señora. Sí. Es el tema que le hizo llegar el éxito al querido Dalvin. Después viene una periodista. Entonces volvió bastante viral.
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0: Linda periodista. Nada que reprocharla a la periodista. Nada que reprocharla. Hermosa. La señora de Dalvin. Una señora rellenadita, morena, muy linda señora también. Le dice la periodista a Dalvin que le dé, atender lo que le dice. Y él acá en este tema le retruca a la periodista. Le dedica un tema. Que la única que estuvo cuando, porque la historia real de Dalvin es que él era demasiado pobre, extremadamente pobre. Así en su pobreza extrema, hay veces él no tenía, porque él lavaba autos, entre otras, vendía no sé qué también, ¿verdad? Tipo, creo que vendían empanadas con su señora, ¿verdad? Hay veces no tenían para comer, siempre la esposa se la ingeniaba. Inventaba una cena. Cuando tenía, por ejemplo, pasaje para irse a trabajar, ella conseguía, inventaba para su pasaje. Pero él tenía siempre en él lo que es, lo que yo siempre les digo, cosa que mira, una vez más mantengo y me pongo firme a lo que digo. Cada persona, Dios ya nos envía un don. Pero hay gente, pelotudamente, siempre voy a decir, pelotudamente, no sé si se hace, sabe, pero no destaca ese don, porque ñande yara, ñande en boguma, duga peari, con un don. Tú serás esto, ñanden, pum, ñanden, mueve. Así es. Y él, a él, por ejemplo, Dios le dio un don que es su voz. Y su novia, en ese entonces, ya convivían juntos en su pobreza extrema. Ella le decía, algún día vas a seguir cantando. Yo sé que algún día vas a ser grande, peamoa. La única que nunca, que siempre estuvo a su lado, es su señora esposa. Y le retruca a la periodista y le dice, porque la periodista Yurutau, Yurujarro, es linda, no hay nada que decir. Que le deje a su esposa porque no va con él. No va con él.
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0: Que ella es una persona muy mayor, tipo, literalmente en su expresión fea, misha. Y él no, a mi señora nunca le voy a dejar, la única que siempre confió en mí y la única que si algún día yo me llego a caer otra vez económicamente, me va a recoger, es ella. Y hace poco él estaba en un concierto. Su señora esposa no pudo estar, imagínate, o sea, a mí me da piel de gallina escucharle a este cantante.
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0: No estuvo en un concierto su esposa. ¿Saben qué hizo Dalvin? Colocó la imagen de su esposa, tipo tiempo real, porque ya no estaba en ese día, no pudo seguramente. Y ya que no estaba, se hizo sentir con la imagen de su esposa. O sea, es admirable legalmente, porque sabemos muchos cantantes renombrados. O sea, lo primero que hacen, llegó a la fama y lo primero que hace es chutarle a la persona que siempre confió en él o en ella, ¿verdad? Que, y en este caso, en

0: Siempre, este tema, yo creo que este tema también tenemos que agarrar un poquito para nuestra melodía, ¿verdad? Porque siempre, tenemos una persona que confía en nosotros. En serio. Vos me das la razón, todo el mundo me da la razón.
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0: En este caso, por ejemplo, Dalvin se...
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0: Su esposa. La única que siempre confió en él. Cuando él nada tenía. En todo el momento. Esa, tiene que ver. Realmente a mí hasta me hizo lágrima. Cosa que yo, poco nada, no. Me tratan luego sí, esa onda sin sentimiento. Pero este, escuchándole, te eriza la piel realmente.
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0: Pero vos tenés en vos, le dice la esposa. Me jode, pura hey.
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0: Y así. En una de sus historias también comentó que hay un tema indiferente, creo que se llama ese tema, no estoy encontrando, ya cargué pero no estoy encontrando. Ese tema tres veces se negó Romeo Santos, que es el rey de la bachata, ¿verdad? Pero viene Dalvin. Después está Yendi también, Yendi que no queda atrás. O sea, tres grandes de la bachata hoy día, que son Dalvin, que le toca los talones a... Yo creo que ya le tocó ya a Romeo Santos como Yendi, ¿verdad? Y tres veces Anga, cuando él no era Anga famoso, le dijo a Romeo Santos, lo que es, Romeo Santos no es nada así tan buenito como creemos. Tres veces le rechazó una música que no estoy encontrando acá, no estoy encontrando el tema que es furor en las redes sociales también, temazo, creo que no, lo cargué luego. Y ese tema, Romeo Santos le rechazó. Después, cuando Romeo Santos se dio cuenta que Dalvin estaba pisando fuerte en la música, la bachata, ahí él, pero no el tema que Dalvin le pidió. Otro tema cantaron juntos. Y ñaña, ir a Romeo Santos. Sin palo, lo que no somos malas. Yo soy mala. Yo soy muy mala. Yo siempre lo digo eso, yo no soy buena. O sea, soy buena así en el sentido, bueno, está bien. Pero cuando te tocan, pues obviamente tenés que quitar tus uñas, ¿verdad? Justina, ¿cómo te va, mi amor? ¿Todo bien, pa? 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
0: 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Voy a aprovechar también este bloque y le voy a saludar a mi querida la doctora, también mi colega la doctora Bambamba Mirta. Escuchen un poco de este tema, Yendi.

Bueno, éxitos tras éxitos. Acostúmbrense ya por la bachata, esa onda, ¿verdad? Me pidieron las baladitas también. Bronco con Julieta. Pásame. Vamos a buscar ese tema, pero hoy ya no. Damos esa combinación de bachata. Veo que le están gustando. Así como a mí me encantan las bachatas. O sea, así todo, así no, no vamos a aburrirnos todos, ¿verdad? Siempre, como siempre digo, comer la misma comida todos los días aburre. Entonces sí, también hay que ir cambiando también. Por eso no me caso así con un... Por más que sea la tarde vallenata tropical, no. No, porque el nombre lo dice y yo tengo que estar así, ay, clavadísima. No, nada que ver. Yo te voy dejando, mi amor. Solo te pido que tengas un buen resto de jornada. Sobrellevemos con, como siempre digo, con madurez, porque de ya tengo ahí mi yegma, de tu ya yegma. Con madurez, tus años obviamente hace que hable tus años y que esos problemas no te coman. Comele voz a los problemas, pero que los problemas no te coman. Como siempre digo, hay veces es muy bueno que vengan los problemas porque obviamente eso te hace más fuerte, más mujer y más hombre. ¿Está bien? Y de los problemas uno aprende y nos enderezamos. Y Lone Jacob, bien derechita, después de ese gran problema. Te vino bien el problema. Bueno, yo te voy dejando. Feliz resto de jornada. Si Dios quiere, mañana nos reencontramos. Chao, chao.

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arriba, la mitad, banda puro arriba, ya se compañero. Hoy día jueves. Hoy ya es jueves, Lomita. Ya hemos llegado con semanas ahí, la tío. 0983-520025 y el 0973-508-368 tenemos habilitado. Cecilio Javier, controles técnicos y ve desde la consola, eligen. Está eligiendo los temas más solicitados. A mi gusto, cuando yo se cañan de. Banda puro ricre, y de estilo, Belomita. Saludo cordial a los que hoy están de cumpleaños. Entre los vea, tanto varones y damas. Para ustedes, el saludo. Así también a todos los patrocinadores, auspiciantes del programa. Banda puro, ya saluda a mí, Belomita. Y de estilo, y TV. 0973-508-368 tenemos habilitados, así es que la gente puede participar del programa de lleno pueden participar. Envíen su mensaje de texto, por favor. Envíen de mensaje de texto, ya ñeño complace, manuita, ñan de estilo y TV. Comunidad franqueña, sintonía total, Ciudad Presidente Franco. Gracias por el texto. Así también le quiero comentar que ya están escuchando el programa también en Hernandarias. Al retón de manos y un saludo cordial para cada uno de ustedes. Sí. Bueno, y permítame saludar también a toda la gente maravillosa de Foz del Iguazú, Puerto Iguazú, Argentina. Entre Ovea, Benguano, Mitámete y apretón de mano y ese saludo cordial, así como se merecen. Nuestro respeto de siempre para todos y para todas. Y Anduida. Y a ese compañero. ¿Dónde van las pubes de hoy en ese compañero?

arriba, arriba, arriba. Hoy es 1 de octubre, lo mismo. Ya veo que hay octubre. ¿Qué pasó, Cecilio? ¿Hubo un caraído cuña taimba de Ulan de Logana? Porque dicen que si viene un señor, más o menos por los cuña caraído. O sea, o huevo paiteado que la ere ahí lo mitad, ¿eh? Bueno, yo para lo mitad más de coba es un mimino y también yo para tengo de basura, ¿eh? Bueno, lo mitad ya yo para araina 0973-508-368 y el 0983-520025 habilitado para todos, para todas. Envíame más, vende mensaje a ese compañero. Más vale y cumpleaños este día. Más vale este día, homenaje a ta misa oído en ese compañero. Suena. Añepe en un huevo, dice compañero. Añepe al comienzo del programa ya se hacen sentir gente amiga de Minga Guazú. Vete, ¿cómo hay Minga Guazú? Es Inga Lomita. Y ya está, ¿eh? Bueno, estuve el miércoles. Tengo entendido que fue el miércoles que estuve con ellos. El cierre de campaña de la candidatura de Roberto Almirón. Estuvimos por allí. Sí, está la gente, banda, los hermanos Vera, banda 25, donde me fue ver. Con toda la gente buena onda que estuvieron presentes. Te hace. Sí. Muy buena atención, gracias a todos los candidatos a concejal municipal, tanto varones y damas que forman parte del equipo. Partido independiente de la lista 6. Le tengo cordial saludo al querido amigo Alcides Canaún, Alcides Noguera, lista 6, opción 12, en Ciudad Presidente Franco, candidato a concejal municipal. Con Roberto Almirón, intendente. Saludo cordial, gracias por el gesto. Con su familia regaló el trabajo de Jupa Jupa. Así es que estuvimos compartiendo una linda fiesta popular bailable, cierre de campaña, en el club de los alemanes, las germanas. Ahí estuvimos aquí en otro 17. Saludo cordial al querido amigo Alcides Noguera, el popular Canaún. Firme candidato, lista 6, opción 12. Gratitud a doña Gladys, también permítame saludarla. Banda Fube, lo mitad ya saluda a mi ave. Karen, díganlo, estamos en dueña del programa y se da, ¿eh? Así que entre los veas, vemos a verte ahí. Apretón de mano, un saludo cordial. Y muy respetuoso saludo entre los veas, pero mitad por hoy. Allá y cuadoña de amigos y nada, si va presidente Franco, ya. Ya, Juan Baitema se acompaña, ¿eh? Hoy Baitema, ahí vio. Sí. Bueno, Dani Osuna, mañana amigo Dani Osuna, lista 123, opción 2, en Ciudad Presidente Frank, y con Mabelo Tazú, intendente, y nuestro querido amigo Dani Osuna, concejal municipal, 123, opción 2. Saludos a los amigos que están trabajando con él. Ya está seguro ya que va a entrar. Así es que ya ayudándonos a ver cómo

92.5 FM Radio Universo, les saludamos. Banda Pupe lo mitad, ya jaquese, y no lo mitamos que ya antes de arrancar el programa, ya nos envían un montón de mensajes para leer, ¿eh? Y los amigos y amigas que están mirando las transmisiones en vivo, nuestro like en TikTok, saludo muy especial también, ¿eh? Vamos, Juani, gracias a Norma Romero, saluditos desde Liberación,

Herminio, Franco, muy buena gente, son muy hospitalarias y en sus fiestas siempre nos atienden muy, pero muy bien a todos y todas. Son muy gentiles los muchachos. Aso de Jinetes de Urarobaná, Aso de Jinetes, Nuestra Señora Asunción. Mi saludo, mi respeto, mi aprecio a toda la familia por allí. Andrés Acéspedes, saludo cordial también para ti. Le quiero comentar de que el domingo 11, Dios mediante, vamos a estar en Urarobaná, el primer aniversario de la Aso de Jinetes Norteños. Así es que prepárense, comunidad del departamento de Canindeyú en Urarobaná. Vamos a marcar presencia el domingo 11, Dios mediante. Apeña mopeta y neteada con baile popular. Vamos, vamos, vamos, vamos. A Danilo Rotela, gracias Danilo, saludo también. A Kevita Abraham, Neca, y saludo también a Teresa Colmán, saluditos, saluditos. Vamos, vamos, vamos. Juan Dapupe, Juan Ramón Cáceres. Y...

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Por si tengan problemas de cuello, yo preparame. Sí, banda pube lo mitad.

con todo, y cerramos el baile popular con la banda Red a segunda hora con todo. Ya entra, sí. Así que me prepara que lo medita. Tuixata la farra. Domingo 1 de noviembre. A lo grande. Fiesta popular bailable después de la jineteada. Sí. Vamos saludando a los jinetes, a las amazonas esteñas. Banda Puro Ribeina. Grande Marcos Román, saludos. Súbelo, arriba. A Paulo Cordeiro, saluditos. A Mereles Carmen.

domingo 1 de noviembre, aniversario de las Amazonas y jinetes esteños. Domingo 1 de noviembre en Lomita. Primera hora, revelación del Guairá y cerramos con la banda Red. 1 de noviembre, aniversario de las Amazonas y jinetes esteños.

arriba, arriba, arriba, Lomina. 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

Marca a la derecha, Jorge Paredes, Freddy, Nelson, así también a Bruno, a René, Gustavo, Venancio, a Ramón, Hugo, Ciñas, tú ganaste 5 manches, y claro, claro, no te digo a TV Guay. Gracias, gracias a los amigos del grupo Marca a la derecha. Y ya está.

0: de Tumí. Y también la banda show Itapé. Dos grupos musicales vamos a tener para el gran evento el domingo 25 de octubre en San Cristóbal, Ñamoqueta.
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0: al profesor Hugo Jara.
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2: Un bonito Dionel Barreto, su compañero Fernando Benítez, saludos. Esta sabe ahí, se coma. Saludos, saludos, saludos. A Patricio Fleitas, saludos. Grande, grande Patricio. 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Y ya esa. A la Catalina, no sé cómo se llama. A Catalina, ahí voy.
0: Saludos, gracias.
2: Arriba, arriba, arriba, arriba, arriba. Manda puro letra, número 20. Vamos, vamos, vamos, vamos, vamos, vamos. Al doctor Diego Ramos, mi saludo cordial, afectuoso. Al doctor Eulalio López, Almita y la Pastorense también, un saludo cordial, gracias por la buena onda. Aquí en la 92.5 les saludamos. En Duplex, con la 98.7, la bonita radio estación Holding de Paraguay.

0: Estás con el sonido de la agrupación desde hoy.
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2: ¿Cómo haces, compañero, Grande, grande, grande el saludo, mi querido amigo Diego. Diego López, a Jessica Mabel Gómez, a la familia, saludo cordial, saludo cordial. Banda Pube, ya saludo a mi yo, Caucar, guay. 92.5 FM Radio Universo, en duples la 98.7, la bonita radio estación Holding de Paraguarí. Saludos. Negue.

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3: Y esta música para doña Wilma Toledo, de parte de sus queridos hijos. Doña Wilma Toledo, para ti con mucho cariño, aprecio y respeto. Banda Pubeina. Pupa Juba. Va a ser gente y gatúa mía. Arriba, arriba, arriba.

0: Y va a ser compañero Banda Pube, ñande de estilo, ve. Y va. Mi querido gran amigo Marco Cantero, mi respeto a Fernando Cantero, a los amigos del kilómetro 8, a Caraí, con en plena sintonía los muchachos. ¡Sube! Y...
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0: Arriba, arriba, arriba, arriba.

A full sintonía total por el kilómetro 8, por la Farmacia Sagrada. Sí, Farmacia Sagrada Familia, por ahí están escuchando el programa, el grupo de amigos. ¡Megue! 17 de octubre, ya bueno, toda gimnasia a los Comanches en el cumpleaños del querido amigo Jorge Paredes. Hoy invité más compañeros, Mi respeto, mi aprecio de siempre a Oscar Blay,

Ya está, ya está. Hoy jueves la diversión es Sinuca. Sinuca, Lomita, ¿eh? Me cuadro hoy, bueno, DJ Cecilio Javier con todo. Bar Karaoke. Vení con muchas ganas de cantar, bailar, pasarla muy bien.

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Al abogado, al doctor Humberto Brites, apretón de mano, un saludo cordial a este gran amigo, gran caballero. Por ahí están sintonizando también. Saludo a su querido hermano Ever y a todos los muchachos por ahí. Saluditos, saluditos. Anda Puba en la 92.5 FM Radio Universo. En Duplex la 98.7 FM Radio La Bonita Estación.

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1: Lo más solicitado del momento. Agrupación Sin Fronteras.

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0: Vamos, vamos, vamos saludando especialmente a mi querido amigo Luciano Maldonado, a su querida familia, toda su familia, a sus amigos, amigas, vecinos y vecinas también. Saludos, saludos. Grande Luciano, pantapupe, pero saludos, hermano.

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0: y a disfrutar, se ha dicho. Te saluda Jupa Jupa López.
1: Venimos a desearte
0: felicidades en tu día. Hoy está de cumpleaños Hernán Ávalo. Ahí está.
1: De dicha, paz y ventura.
0: Compañero de trabajo

Lupita del Paraguay está de cumpleaños el día de hoy. Deseo de muchas felicidades para ti, mi querida amiga Lupita, con mucho cariño, aprecio y respeto. Aquí en la 92.5 FM Radio Universo,

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1: Felicidades en tu día.
0: Felicidades en tu día.
1: Hoy está de cumpleaños Teresa Medina Rivas. Felicidades en tu día. Carmen Arrúa. Muchas felicidades también al Cides Almada. Felicidades en tu día, Rodrigo González. Ivana Raquel Silva. Felicidades en tu día. Felicidades en tu día, Diego Rafael Rodríguez. Está de cumpleaños del día de hoy, Pachuquito Godoy. Así es. Y otras personas que están de cumple el día de hoy. Felicidades en tu día. Manu Belindi, mi querido ídolo. Felicidades.

0: se hicieron sentir durante el programa.
1: Todos venimos.
0: Deseos de muchas felicidades para todos y todas. Y gracias a los que nos avisaron quiénes son los que están de cumpleaños. Muchas gracias. Con Cecilio Javier, de esta forma cumplimos.

saludo cordial también. 92.5 Radio Universo, les saludamos. Banda Pube. Mi flor oliveña suena.

0: Pube, banda Pube, y nada,
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0: Arriba, arriba, arriba. Son las 20 y 12 minutos en todo el país. 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

¿Qué tal? ¿Cómo están? Bienvenidos, mi querido oyente, mi gran audiencia, en esta prestigiosa y escuchada emisora. Aquí arrancamos este cuarto capítulo de este superprogramación, como siempre con la bendición de Dios Todopoderoso, con la esperanza de poder servirlos a cada uno de ustedes. Ya por supuesto con nuestro teléfono habilitado para que puedan escribir, puedan hacer preguntas o simplemente reserva de turnos a través de nuestra línea astral, el 0975-747474. 3x74. También tenemos muchísimas personas que se comunican con nosotros a través de nuestras redes sociales, como Facebook, como también Instagram. Mucha gente a través de Facebook no envían mensajes, reserva de turnos. Hagan sí, sus preguntas, como así también dale me gusta a esta página, porque van a recibir todos los días mensajes importantes, pensamientos positivos y motivadores. Brando Espiritualista, dale me gusta. El profesor Douglas, con toda la gente que se hace sentir a través del teléfono, me está indicando de que muchísima gente están haciendo preguntas. Algunos quieren saber sobre su vida, otros sobre sus proyectos, otros que quieren saber si va a recuperar a ese amor perdido, muchos empresarios, comerciantes que quieren mejorar sus pasos, crecer, progresar, que se está estancando. Es como que se sienten atados, estancados en la vida. 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Aquí, por ejemplo, una de las preguntas dice: Maestro Brando, estoy escuchando la radio y espero que me ayude porque ya sufrí más de 16 años una enfermedad que cada día que pasa me hace sufrir más. En este momento ya no puedo ni levantarme, me duele todo el cuerpo, no tengo fuerza y me duele constantemente de noche los huesos también. Ya me hicieron muchos estudios, ya consulté con muchos profesionales, pero aún así no he podido encontrar las causas. Por favor, soy del signo de Capricornio, tengo 59 años, hermano capricorniano. Gracias por compartir con nosotros, por las confianzas. Quiero que nos visite porque vos fuiste víctima de un trabajo de brujería de parte de una mujer con quien tuviste mucho conflicto hace casi 20 años. Inclusive estuviste preso casi 4 meses en aquel entonces a consecuencia y causa de esa señora. Veniste, vamos a hacer una liberación, tener una fotografía que está enterrada en el cementerio. Vamos a liberarte, librarte, desatarte de ese sufrimiento y no necesitas ni un guaraníes. Quiero que venga con la fe puesta en Dios Todopoderoso y a cambio quiero que ayudes a personas que necesitas y a personas enfermas también, que hay muchísimos. Así que te esperamos y ya sabes que hay solución para vos. Después vas a consultar con un profesional reumatólogo y ahí vas a ver que en pocos meses, si te cuidas en la alimentación, tu vida va a ser diferente. Gracias por escribirnos. Otro mensaje que llega dice: Profesor, quiero saber si mi pareja me conviene. Tengo 27 años, él tiene 56 años. Soy de Acuario, él es de Tauro. Hermana acuariana, este hombre no es malo. Te quiere mucho, pero él no pretende quedarse contigo a consecuencia de tus actitudes y carácter que muchas veces te domina. Le hace sufrir mucho porque vos sos una persona que reclama más de lo demás y tu inseguridad te lleva a que él no tenga esa paz que necesita en su vida. Necesita calmarte, madurar y puede llegar a un puerto muy lejano, pero tarde o temprano se van a separar porque hay una persona que no quiere que ustedes se queden juntos. Así que te esperamos esta semana. 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
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Atención, atención, muchísima gente está llamando desde Foz de Iguazú, Brasil, desde Puerto Iguazú, Argentina, desde España, desde São Paulo, Brasil, a través de aplicaciones que comparte con nosotros. Y tenemos aquí mensajes, más de 90 mensajes inclusive, porque mucha gente ya envían sus mensajes anticipados. Y vamos a hacer lo posible para contestar algunos aquí. Y por supuesto, posteriormente también podemos hacerlo a través de nuestro teléfono. El 0975-747474. Llega más mensaje, dice: profesor, me llamo Rosa, quiero saber si vuelve conmigo Ramiro. Dice: él es de Tauro, yo soy Capricornio. Ya no vuelve, ya no vuelve. Él está con otra persona, sí. Bueno, me contaste que hace 8 meses se mudó a otra ciudad para trabajar. Y a los 3 meses ya conoció a otra persona. Planea casarse, así que habla bien con él. Te aconsejo que te calmes, no te conviene. Te espera otra persona que te va a convenir, que va a cambiar tu vida, que vas a ser feliz a su lado. Sos joven, no me dijiste tu edad, pero veo que tenés tan solo 30 años. Otro mensaje que llega dice: profesor, ¿vale la pena luchar por mi ex? Señora, siento que tengo que volver con ella. Tenemos 2 hijas, dice. Yo soy de Leo, ella es de Géminis. Hermano leonino, puedes volver con ella. Lamentablemente, ella se equivocó. Ella conoció a otra persona. No me dijiste vos eso. Yo sé que la descubriste vos. Llegaron a problemas muy graves, pero veo que las criaturas están sufriendo mucho y ella también está arrepentida. Puede volver juntos. Ella también está arrepentida, quiere volver. No sabe cómo resarcir todo lo que ella hizo. No sabe cómo solucionar. Acércate principalmente a tu comadre, que tiene mucho contacto con ella. Y si vos estás dispuesto, si sos una persona madura de olvidar lo que pasó, pueden vivir felices juntos. Pero traten de venir junto a nosotros. Atención Caguazú, atención Coronel Oviedo, Paso Yovay, atención Repatriación. Los días miércoles hacemos consulta en Caguazú, detrás de la municipalidad, enfrente a Copaco. Ayer tuvimos más de 80 personas. Muchísima gente llegaron desde Vaquería, desde Inú, desde San José de los Arroyos, desde ciudades aledañas a Caguazú. Muchísima gente de Campo 9. Agradezco a la gente también de Caguazú, de Campo 9, que se acerquen. Y hablando de Caguazú, aquí llegó un mensaje, dice: profesor, yo soy aquí de barrio San Lorenzo. Quiero saber por qué no me sale nada. He perdido todo. Me siento atado y estancado. Estoy a punto de perder la casa de mi mamá que me dejó, dice. Y veo que ustedes fueron víctimas de un trabajo del mal de parte de su propia familia, después de un tiempo que falleció su madre, porque vos te quedaste con la casa. Y ese, ellos nunca aceptaron venir junto a nosotros en los días miércoles en Caguazú. 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Otro mensaje que llega, dice: profesor, estoy escuchando la radio, gracias por ayudarme. Hoy en día me siento una persona diferente. En un momento perdí la esperanza de vivir. Pensé que el mundo se me derribaba sobre mí. No me salía nada. No tenía más fuerza. Me sentía vacío. Ustedes me demostraron que yo podía. Y gracias a la liberación que me hicieron y gracias a la esencia que me regalaron, profesor, empecé a tener suerte, a mejorar mi trabajo, a abrir mis propios negocios y hoy en día estoy creciendo cada día más, profesor. Quiero visitarlos esta semana, te esperamos. Esta semana, la otra semana también, estamos entregando de regalo, inclusive pueden aprovechar hoy jueves, mañana viernes y sábado, la esencia consagrada para la suerte instantánea, una primicia del profesor. Así que venga por la consulta, que es tan solo 30,000 guaraníes. Otro mensaje que llega dice: profesor, estoy escuchando la radio desde Campo 9, yo soy un colono agradecido. Yo soy menonita, me costó mucho consultar con ustedes, pero gracias a un funcionario mío me acerqué y ustedes me ayudaron a superar los problemas que tenía en mi casa. Hoy en día hay paz,
hay entendimientos y sobre todo estamos creciendo cada día más. Y espero que nunca me abandone, profesor. Qué lindo recibir estos mensajes. Están llegando mucha gente, muchísimas personas de distintas religiones, posición social, muchísima gente que creía en lo que muchas personas incrédulas hay, ¿verdad? Son incrédulas, pero tienen problemas y buscan ayuda también en un momento dado. Porque sabe que cuando llega junto a nosotros, por ejemplo, en el kilómetro 4 estamos toda la semana, saben que vamos a ayudarles. Somos sus hermanos, abrimos nuestros brazos, nuestro corazón. Cuando llegan, ni siquiera necesitan, no hace falta que nos digan sus problemas. 30 años de experiencia, cantidad de miles de personas que han pasado por nosotros, solucionaron sus problemas. No importa a qué religión perteneces, no tiene nada que ver la religión aquí. Lo importante es que vos seas feliz, que vos puedas crecer, sentirte realizado, agradecidos a Dios. Disfrute de una buena salud, de una buena compañía familiar. Por eso siempre le digo a la gente, aprendan a perdonar, aprendan a pedir perdón, aprendan a demostrar a su padre, a sus hermanos, a su familia, un buen día, cómo amanecieron, cómo están. Es lo más lindo. Así que hoy es el día en que ustedes se paren frente a un espejo y digan, yo voy a cambiar, yo voy a mejorar. El tiempo pasa, la vida es corta, quiero ser feliz, quiero triunfar, quiero disfrutar. Acérquense. 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Llega otro mensaje, dice, profesor, yo soy Rubén, no tenía más ganas porque no me salías nada, estaba triste, solo quería estar en casa, estaba desmotivado. Desde que me entregaron la esencia, empecé a tener éxito en el trabajo, me llevo bien ahora con mis hermanos y en casa también. Mi mamá quiere visitarte, dice, le esperamos, vos sos de repatriación, te esperamos. Muchísima gente llegan también de Paso Yubay, los mineros, muchísimas personas que agradecen porque están teniendo suertes y éxitos en su trabajo en la minería. Muchos colonos de la zona de Guingú también. Muchísimos ganaderos de la zona de Blas Garay también se acercan los días miércoles en la ciudad de Caaguazú, enfrente a Copaco. Llega otro mensaje, dice, profesor, yo soy de Puerto Iguazú, Argentina. Quiero saber si, ¿qué puedo hacer para salir de esta atadura? No me sale nada, cerré mi negocio y ahora estoy perdiendo a mi familia. Dice, me llamo Nolasco, tengo 43 años. Hermano Nolasco, veo que sos del signo de Leo, un hombre bueno, pero tu compañera, tu pareja es el problema. Yo sé que vos le descubriste algo en ella que te ocultaba. Y ahí está los problemas. Esa persona mandó a hacer un trabajo de aborrecimiento desde hace 4 años, casi 5, para que ustedes se separaran porque él se quiere quedar con tu señora. Y está logrando. Y está trancando, trabando todo de vos. Nada te sale. Muchas peleas. Inclusive no dormí por las noches. Así que te esperamos en Ciudad del Este mañana. Mañana mismo en el kilómetro 4. Te vamos a enviar la ubicación a través de nuestro teléfono. Otro mensaje que llega, dice, profesor, hace muchos años consulté con ustedes, como 12 años. En aquel entonces me dijiste que me quería ayudar, pero yo no creí, porque en realidad yo solo fui a llevarle a mi mamá por un problema que tenía, que gracias a Dios ella solucionó. Pero cuando eso me dijiste, de que realmente yo no creía, pero me dijiste que estaba preocupado por mí, porque veía una enfermedad en mí,
y yo no presté atención. También me dijiste de que mi novia en aquel entonces no me convenía. Y no presté atención a lo que me dijiste. Pero hoy en día, todo lo que me dijiste, me anticipaste, sucedieron, profesor. Tengo una enfermedad incurable, me detectaron hace 7 años. Y la persona que en aquel entonces estaba de novia, hoy en día estamos separados porque me abandonó y me causó muchos problemas. Me gustaría saber, profesor, si ustedes pueden ayudarme aún. Y quiero saber cuándo puedo visitarte, dice. Y esto les pasa a mucha gente. La gente dice, no creo, dice, esto no es cierto, no es verdad, pero de abajo le están perjudicando. La energía le está cerrando. La fuerza negativa le está dominando. La inseguridad. Toman decisiones equivocadas, le lleva al fracaso, a la infelicidad. Y hoy es el momento de decir, quiero triunfar, quiero ser feliz, quiero salir adelante, quiero que salga bien mi negocio, quiero estar bien con mi familia, recuperar el amor perdido. 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Llega más mensaje y dice, profesor, reserva el turno para el día lunes en Ciudad del Este. Dice, sí, con mucho gusto. Le esperamos enfrente al supermercado Gran Vía. Otro mensaje que llega dice, profesor, yo ya consulté con ustedes 3 ocasiones, pero no pude terminar mi tratamiento. Hace 2 años que dejé. Quiero retomar, profesor. ¿Puedo hacerlo? Dice, claro que sí. Ayer, por ejemplo, en Caguazú llegó un señor después de casi 7 años. ¿Puede retomarlo? Por supuesto que sí. Muchísima gente viene después de 1 año, después de 6 meses, retoman su tratamiento después de 10 años, algunos vienen. La vez pasada vino uno después de 19 años. Todo es posible cuando una persona viene con la fe puesta en Dios Todopoderoso y en la Virgencita Azul de Caacupé. No se olvide que hay que llevarlo siempre a su corazón en primer lugar, a Dios, a la familia y sobre todo limpiar su corazón del odio, del rencor. Toda esa basura que le afecta, lárguelo afuera. Comienza una nueva vida. La vida es corta y maravillosa. Así que hoy es el momento de decir, quiero triunfar. Para eso le vamos a regalar la esencia consagrada. No le va a hacer ningún milagro, pero sí le va a dar un magnetismo importante y positivo, porque está hecho de esencia consagrada, como el jazmín, que es para la prosperidad, de la rosa, que es para el amor, de nardo, que para su amistad, en fin, así sucesivamente. Ahora es el momento de que usted diga, yo quiero ser feliz, quiero triunfar, quiero que me salga bien mi negocio, quiero salir de esta enfermedad desconocida. Hay tanta gente que trabaja de sol a sol, de todos los días no le sale nada, patinan, vuelven a quedarse en el mismo lugar. Para eso le vamos a regalar esta esencia consagrada para las suertes instantáneas. Una primicia del profesor. Otro mensaje que llega dice, profesor, tengo 3 hijos y estoy pasando una etapa difícil en este momento. No sé qué hacer de mi vida, siento que no me sale nada, estoy alcanzando mis 37 años. Soy del signo de Acuario. Hermana acuariana, veo que tenés al papá de tu hijo que trabaja en una empresa, pero tampoco no están juntos viviendo como una pareja estable. Tampoco no se separan. Pero lo que más me preocupa aquí es algo que vos no me comentaste. Que hace casi 7 años está con un hombre que tiene compromiso. Es como tu refugio, pero vos te estás perjudicando.

Momento de decir, soy joven, tengo tiempo a ser feliz. 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Aquí llega otro mensaje, dice: profesor, yo soy de Coronel Oviedo, quiero que me reserve turno para el otro miércoles. Dice: con mucho gusto, le esperamos. Otro mensaje que llega, dice: profesor, yo soy de Villarrica y no salgo de enfermedades. En mi casa hay muchas peleas entre mis hijos. Dice: vení a llevar la esencia consagrada, eso te va a ayudar muchísimo. 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Llega un mensaje, dice: profesor, quiero que me ayude, estoy haciendo un negocio y será que me va a salir bien, tengo 37 años, soy de Piscis. Hermano pisciano, veo que no te va a salir bien ese negocio. No invierta más porque podía salir arrepentido y te va a costar muchísimo recuperar los perdidos. Así que gracias y te esperamos esta semana porque la suerte no te estás acompañando en los últimos 3 años. Muchas pérdidas, repetitivo. Otro mensaje que llega, dice: profesor, hace 18 años que estamos juntos con mi pareja. Quiero saber nuestro futuro. Háblenos, por favor, dice. Yo tengo 38 años. Y él tiene 45, dice. Yo soy de Libra. Hermanas Librana, aquí el problema no es tu marido. Él tendrá su carácter. Veo que tuvo alguna decisión equivocada respecto a que le descubriste teniendo contacto con algunas mujeres, pero él cambió. Puedes confiar en él. Ama a su familia. Lamentablemente vos te estás equivocando. Está teniendo mucha conexión con un hombre que te está haciendo volar la cabeza. Y esto te va a traer arrepentimiento en el futuro. Te vas a descontrolar y yo sé que ya se encontraron en 3 ocasiones. Escondidas, así que solamente sabe tu hermana. Y no cometa más ese error porque vas a lamentar. No deje que el diablo se apodere de tu familia porque va a traer turbulencia negativa y sufrimiento. Habla con tu marido, despertarle a él. Vos también vas a recuperar esa pasión que estás perdiendo, porque hay días que vos no querés ni que te toque más él. Vení junto a nosotros antes de que sea tarde, porque van, aparte de traer sufrimiento, arrepentimiento, pérdidas económicas y muchos llantos. Gracias a que escuchaste este programa vas a evitar situaciones y sufrimiento casi de 5 a 7 años. Hay tanta gente que está pasando momentos difíciles y no buscan ayuda. Tomen decisiones, busquen profesionales. En nuestro consultorio, cuando vos llegas, ni siquiera hace falta que nos cuenten sus problemas. Al mirarles en los ojos, ya sabemos, 30 años de experiencia, 80, 100 personas por día consultando, personas de distintas religiones, posición social. Y esto nos motiva a decirte a vos que estás escuchando la radio también: ¿por qué dudas? Si querés salir de ese enredo, si querés salir de esas dudas, si querés mejorar tu trabajo, vos sos capaz, te sentís capaz, pero estás atado y estancado. 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Así que no esperes más y no dejen más para mañana lo que se pueden hacer hoy. Ayer en Caguazú, porque los días miércoles hacemos consulta en Caguazú, llegaron mucha gente de distintas religiones, sobre todo evangélicos.

le felicito porque muchas veces los evangélicos se deja llevar o manipular por su pastor y hace o le hace creer de que esto es malo consultar con un espiritualista. Nosotros no damos malos consejos y todos somos hijos de Dios. Y lo más importante, somos sus hermanos, sus amigos y su servidor. Y es momento en que ustedes abran sus ojos, miren hacia el horizonte y comiencen a avanzar, a caminar y a escalar hasta llegar a su objetivo, a sentirse realizado y agradecido a Dios Todopoderoso. Juan, esta semana aproveche la esencia que es muy lindo, nos llegó desde la India, un material poderoso, magnético, para tener positivismo. Y es el momento en que también ustedes se den cuenta de que están perdiendo tiempo. Llega más mensajes que dice: profesor, gracias por ayudarme. Gracias a usted y la profesora recuperé a mi pareja después de años de sufrimientos. Después de consultar y de llevarlo su fotografía, en menos de 4 semanas ya estamos juntos. Y ahora queremos casarnos, profesor. Dice, qué lindo, van a ser muy felices. Porque nosotros le vamos a ayudar. Otro mensaje llega, dice, profesor, quiero hacer un viaje hacia Europa, ¿será que me conviene? Por un lado te va a convenir, porque vas a poder al menos salir de esa deuda que tenés a lo largo. Porque aquí no te sales nada. Además estamos viendo que tenés muchos problemas con tus parientes. Pero veo que sí te vas a ir a correr el riesgo de perder a tu señora. A no ser que en poco tiempo le invitas a que ella viaje también. Pero le vamos a ayudar. Vení esta semana. 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Aquí llega más mensaje, dice: profesor, resérvame turno para el sábado en Ciudad del Este. Los días sábados en Ciudad del Este atendemos hasta las 3 de la tarde, hasta la hora 15. Otro mensaje que llega, dice: profesor, quiero saber si mi hijo se va a curar de una enfermedad que tiene. ¿Qué puedo hacer? Dice, ya consulté a algunos espiritualistas y me dijeron que me van a curar. Aquí envió la foto. La enfermedad de tu hijo no es para espiritualista, es para médico clínico y para reumatólogo. No es para, porque tu hijo no está dañado por un mal artificial, por una brujería, nada de eso. Yo sé que ustedes le culparon a su pareja. Pobrecita, ella inocente, no tiene nada que ver. Así que llévelo a un médico clínico, a un profesional y a un reumatólogo o profesional que le van a explicar mejor que yo que es su trabajo. Otro mensaje que llega, dice: profesor, yo soy Teresa, gracias por ayudarme. No dormía por la noche, no me hallaba más en casa. Casi me separé de mi marido, pero ustedes me entregaron hace un mes la esencia consagrada y hoy día me doy cuenta de que estaba equivocado y me siento motivada. Siento que todo lo que hago me sale bien, profesor. Gracias por su ayuda, dice. Y bueno, son mensajes que nos motivan a venir aquí en la radio y decirte a vos que estás escuchando la radio que vos también podés salir de esto. Mejorar, progresar, triunfar y ser feliz. Mejorar tu trabajo, tu negocio, tu carpintería, tu taller, tu negocio, que lo haces con mucho cariño y con mucha ganas de mejorar. Lamentablemente el tiempo se nos va, ¿verdad? Pero no es una despedida, es una pequeña pausa, porque mañana viernes estaremos con ustedes en esta misma hora, en esta emisora. Bendiciones a todos.